0: Las 7 con 3 minutos.
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0: Muchas gracias.
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4: Muy buenos días, son las 6:03 en la mañana. Les saludamos André Felipe Daza, RUC Trinidad Mendoza. Yo soy Evelyn José Fuentes Ortega.
3: Estos son los titulares de las principales noticias en el informativo.
4: La gerente de Segua anunció que la línea de aducción desde la válvula de la represa hasta la planta de tratamiento del agua potable en San Juan está a punto de ponerse en operación.
5: Procurador impulsa unidad nacional para destrabar la represa Río Ranchería.
4: Dos hombres resultaron heridos a tiros en cercanía de la terminal del transporte de San Juan la noche anterior.
5: Hato Nuevo reconoció a 6 talentos que enaltecen el nombre del municipio.
4: Gobernación de La Guajira habilitó centro de acopio para recibir ayudas humanitarias destinadas a las familias afectadas por el terremoto o los terremotos en Venezuela.
5: La Guajira conmemora hoy 61 años de vida administrativa con una Eucaristía.
4: El Procurador General de la Nación invitó al Gobierno Nacional, a las autoridades de La Guajira y a la Asamblea Departamental a trabajar conjuntamente para sacar adelante el proyecto multipropósito Represa del Ranchería. Y el Instituto Nacional de Formación Técnica Profesional de San Juan del Cesar hará mañana la audiencia pública de rendición de cuentas vigencia 2025.
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4: Dos hombres resultaron heridos a tiros en cercanía de la terminal de transporte de San Juan del Cesar a eso de las 7 de la noche anterior. Un sujeto armado le disparó a Luis Carlos Cujía, quien recibió un tiro en la mano izquierda y el hombro derecho, y uno de los proyectiles alcanzó a Rómulo Francisco Maestre Maestre, quien se encontraba a poca distancia de donde ocurría el atentado criminal. Luis Carlos Cujía se encuentra en el Hospital San Rafael bajo cuidado médico y Rómulo Francisco en la Clínica San Juan. Ambos están fuera de peligro.
5: Durante una sección histórica de la Asamblea Departamental de La Guajira en la sede de la Procuraduría General de la Nación, el procurador Gregorio Elhat Pacheco hizo un llamado a unir esfuerzos para hacer realidad la represa Río Ranchería. Destacó que esta obra beneficiará a cerca de 400.000 habitantes de 9 municipios, garantizando así agua potable, distrito de riego, generación de energía y desarrollo turístico. Además, ofreció el respaldo de la Procuraduría para facilitar acuerdos entre la Nación y el departamento y destrabar así un proyecto esperado por décadas.
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4: La institución educativa rural Ana Joaquina Rodríguez de Cañaverales despliega este 10 de julio un espacio de colores, música, ritmo, arte y paz dentro del proyecto Danza al Aula, manantial raíces que emergen. Y vamos a dialogar con la rectora de la institución, Alma González. Rectora, muy buenos días, ¿cómo está usted?
14: Muy buenos días, Evelyn. Gracias a Dios. Muy bien.
4: El próximo 10 de julio, coméntenos de qué va a tratar este desfile, ¿no?
14: Un desfile, sí. Bueno, primero que todo quiero agradecer la oportunidad que me das para compartir con la amable audiencia este bonito evento que vamos a desarrollar en la fecha 10 de julio, 4 de la tarde, donde estaremos iniciando desde la Alcaldía Municipal, haciendo el recorrido por toda la Virgencita hasta llegar a las clínicas, donde haremos una parada. Luego, seguidamente, continuamos hasta el Club San Juan, hacemos parada y cruzamos directamente hasta la tarima Juancho Royce. Ahí nos esperará los diferentes comités conformados por los docentes y administrativos de la institución educativa rural Ana Joaquina Rodríguez, quienes tendrán a bien recibir las delegaciones de cada una de las instituciones educativas rurales, urbanas, colegios privados y educación superior. Estamos organizados por comité de logística, de hidratación, de recepción, de aseo, es decir, todo preparado para que este evento grande, bonito, significativo, que deja una huella histórica en el contexto rural, donde por primera vez en la historia podemos decir con orgullo que la zona rural representa no solamente al municipio, sino también al departamento en el contexto nacional. Orgullo para la institución, orgullo para La Guajira.
4: Señor Alba, es que no es un desfile cualquiera. Recordemos que la institución fue distinguida por unos proyectos que sopesó el Ministerio de Educación y otros ministerios de Cultura, y fue distinguido a nivel nacional. Y esto es producto de ese trabajo, ¿no?, de esa experiencia significativa.
14: Esto es producto de un proceso que se llevó a cabo en el año 2025. Como coordinadora lo inicié con el acompañamiento del formador Heraldo Acosta, y donde tuvimos la oportunidad de ser visitados por el representante del Ministerio de Cultura, el representante del Ministerio de Educación y el coordinador de la Universidad del Magdalena, quien una vez observado el talento, el proceso bien llevado del formador, inmediatamente, pues, debido a ese proceso, seleccionaron a la institución educativa rural Ana Joaquina Rodríguez. Hoy, orgullo para el municipio, para el departamento, porque estamos en el contexto nacional. Usted muy bien lo ha señalado. Es algo grande, no es un programa de costumbre, es algo histórico donde contaremos. En el día de hoy tendremos visita con el alcalde municipal. Tenemos el apoyo incondicional del doctor Jairo Aguilar, quien así lo manifestó en Barrancas, en el encuentro que tuvimos. De igual manera, ayer tuve la oportunidad de conversar con la doctora Rosa Ena, secretaria de Educación Departamental, compromiso total. Asimismo, con el doctor Charles Aguilar, que pese a estar en vacaciones, tienen toda la disposición y contamos con todo el apoyo. Lo mismo la secretaria de Educación Municipal, doctora Elizabeth Mendoza, y Milena Oñate de Enlace.
4: Bueno, pero vienen grupos de danza, profesora Alba, de otros municipios. ¿Vienen a nivel nacional también? ¿Vienen, están invitados algunos grupos de danza a nivel nacional?
14: Tenemos dos grupos de danzas que vienen también del departamento de La Guajira. Un grupo de danza de la institución educativa el Villanueva, llamada Danza Herencia Latina, Villanueva La Guajira, y tendremos también la agrupación Artista Revolución del Molino, quien estará acompañando, y cerramos ese día, después del protocolo, vienen las muestras folclóricas, y cerramos con Función Manantial, Raíces que Emergen, Danzas al Aula, Ministerio de las Culturas. Quiero dejar claro que el día 5 ya estará acá en el municipio de San Juan del Cesar el equipo conformado por el doctor Juan Ortiz, por el coreógrafo, por camarógrafo, la pedagoga Diana León y el equipo de la Corporación Social Incluyamos, estarán en el Hotel Arizuán. Ya enviaron en el día de ayer 40 vestuarios pendientes por otros accesorios que serán también dotados a la institución de igual manera con otros implementos, otros insumos que forman parte de la cultura de nuestra región. También tendremos invitados. Déjeme ya un momentico
4: más. No se preocupe, señor Alba.
14: Bueno, es que estoy emocionada.
4: No se preocupe.
14: Estoy emocionada. De todas maneras, decirle que ya pues hemos compartido invitaciones con todos los rectores de todas las instituciones. Ya tenemos confirmada la banda cívica del Roque de Alba con la rectora Josefina David. De igual manera con el rector de la normal, Enrique Orozco, y acompañamiento y disposición de muchas de las otras instituciones quienes han brindado su apoyo. Para nosotros esto es grande y sentir el apoyo porque no es Ana Joaquina, es San Juan, es Guajira y estamos inmersos en el contexto nacional.
4: Profesora docente Alma González, rectora de la Ana Joaquina Rodríguez de Cañaverales, muchas gracias, que esté muy bien, fue un gusto.
14: Bueno, gracias a usted. Decirle que lo que no se muestra no se conoce. Y eso hacemos en el Ana Joaquín. Mostrar para que conozcan. Gracias.
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4: Las 6:20 minutos en la mañana, este es nuestro primer corresponsal.
5: Sí, vamos a esta hora de la mañana a conocer lo que está pasando en Villanueva. Allí nos los cuenta el periodista Junior de la Voz.
22: Compañeros, muchas gracias. Informamos desde los estudios de Viva FM en Villanueva, en nuestra alianza noticiosa. Un nuevo hecho de violencia se registró en el municipio de Villanueva, luego de que en la mañana de este martes fuera encontrado el cuerpo sin vida de un hombre en la vereda Las Flores, en el sector de la ruta folclórica. De acuerdo con la información conocida de manera preliminar, el cadáver fue encontrado sobre la vía que comunica este sector rural. La víctima vestía una camiseta oscura, pantalón jean azul y botas de color gris. Hasta el lugar se desplazaron unidades de la Policía Nacional y del Cuerpo Técnico de Investigación CTI, encargadas de realizar la inspección judicial y el levantamiento del cuerpo. La víctima fue identificada como Álvaro Padilla Díaz. Este nuevo caso genera preocupación entre los habitantes de la zona rural de Villanueva, quienes esperan avances en las investigaciones que permitan esclarecer lo sucedido y los hechos de sangre presentados en esta última semana. Las autoridades están haciendo el llamado a la ciudadanía para suministrar cualquier información que contribuya al esclarecimiento de este homicidio. Continúen, compañeros, en estudios con más noticias.
4: Las 6:22 minutos en la mañana, el Instituto Nacional de Formación Técnica Profesional Infotec de San Juan del Cesar va a hacer la rendición de cuentas 2025, audiencia pública de rendición de cuentas vigencia 2025, denominada Transformando Vidas con Visión Global. El rector Alfonso Pérez Guerra, buenos días, señor rector.
23: Buenos días, Evelyn, buenos días a todas las personas que a esta hora de la mañana nos escuchan. Saludarte y agradecerte que nos brindes esta oportunidad para comunicarnos o transmitirle nuestro mensaje a toda la comunidad.
4: Muy bien, importante esto de visión local, porque combina el pensamiento estratégico global con las acciones adaptadas a las necesidades locales. ¿Eso cómo se ha venido aterrizando en el Infotec con los alcances hechos o los logros del 2025, señor rector?
23: Evelyn, nosotros a través del proceso de internacionalización hemos ido trabajando y mirando de qué manera no solamente llevar la academia, la investigación y la extensión al desarrollo del municipio y de la región, sino que podamos nosotros también hacer un aporte al sector productivo y que nuestros productos como el fique, como la yuca, como otros que nosotros tenemos, los podamos ir promocionando a nivel internacional y que desde lo local, porque nadie sale adelante con lo que no tiene, sino con lo que tiene, podamos nosotros tirarle piedra al mundo, en el buen sentido de la palabra, mostrarle al mundo que tenemos nuestro turismo, por ejemplo, nuestras cosas que son propias y que solamente las hay en San Juan del Cesar, así como mucha gente se desplaza de Europa, de Estados Unidos, a mirar cosas en Perú, a mirar cosas en la Alta Guajira. También nosotros tenemos cosas importantes, no solamente para mostrar a título de turismo, sino también a título de artesanía, economía naranja, y podemos hacer cosas importantes desde la academia para fortalecer el desarrollo económico y social de la región. Entonces, desde ese punto de vista lo hemos visto y así lo hemos venido trabajando.
4: De la manera más resumida, ¿cuáles fueron los logros del 2025, señor rector?
23: Evelyn, nuevos programas académicos, administración de empresa en dos ciclos, tres niveles de formación, el nivel técnico, el tecnológico y el profesional universitario. Lograr nosotros la construcción, los recursos para la construcción del área administrativa que nos va a permitir separar la academia de lo administrativo. Lograr nosotros la construcción de un bloque de aulas que perdón, de un auditorio que no lo hay en todo el sur de La Guajira, solo Riohacha tiene uno similar al que nosotros vamos a tener y que va a permitir que no solamente nosotros, entre nosotros, tengamos espacio para compartir eventos, sino que también el gobierno nacional piense que no solamente hay que hacer cosas en Riohacha y que solamente pueden llegar allá, sino que los ministerios, los departamentos administrativos también pueden llegar a San Juan del Cesar porque hay el espacio para albergar y hacer los eventos que se requiera. Pero hablé en temas académicos, hablarte, ya te hablé de los programas que hemos creado, pero también hablarte de los procesos de investigación en los que hemos avanzado muy positivamente. Decirte que nosotros logramos apalancar y estamos a punto de lograr el cambio de carácter, y eso es algo que se viene trabajando y ganando desde el 2025. Ahí iniciamos, esto es un proceso largo y que hemos ido articulando los constructos para poder lograrlo, y estamos a nada de conseguirlo. En este momento estoy en Bogotá y tengo una reunión con el viceministro de Educación Superior y aspiramos a que tengamos muy buenas noticias, en el sentido que es antes que este gobierno se vaya, nos deje la resolución firmada donde nos acredita y nos reconoce el cambio de carácter por el que tanto hemos trabajado.
4: Qué bien, eso será en menos de un mes.
23: Sí, Evelyn, claro. Y por eso estamos aquí. Si todas las semanas tenemos que estar viniendo, lo vamos a hacer.
4: Así es. Ruth.
5: Sí, señor rector, muy buenos días. Mire, revisando ese proyecto que usted viene realizando desde su gerencia, nos damos cuenta que cada día avanza, pero como profesional e inquieto que es usted, cuéntenos, ¿qué proyecto prioritario lleva usted para este nuevo gobierno que empieza ya también, como dice Belín, en pocos días?
23: Bueno, Ruth, primero saludarte, muy buenos días. Yo pienso que estamos expectantes a que el nuevo gobierno muestre cuáles son las líneas de su plan de desarrollo, pero desde

0: Precisar para que esto apalanque y apoye el desarrollo de nuestra región. Entonces creemos que este va a ser un gobierno que va a aportar a la educación superior, porque ahí está el desarrollo de las regiones, y en ese sentido estamos dispuestos a esperar que identifique cuáles son las líneas del plan de desarrollo para trabajar en el sentido que lo establezcan.
1: Cómo no, volviendo al 2025, porque la audiencia para mañana, de mañana, es para hacer una exposición de lo logrado en el 2025. Entendemos que con el gobierno saliente hubo una muy buena sinergia, ¿no? Y se jalonaron recursos que le permitió al Infoted salir de la frontera de San Juan para irse a la Alta Guajira. ¿Cómo le fue en esos proyectos, esos programas?
0: Evelyn, yo tengo que reconocer que el gobierno saliente apalancó de manera importante a la educación superior, no solamente al Infoted, sino a la educación superior y a la educación en general. Nosotros alcanzamos, mediante el programa Universidad en tu Colegio, estar en la Alta Guajira, en Siapana, en Nazaret, en otra zona rural y urbana del municipio de Uribia. Esta vez vamos a ampliar fronteras, vamos a estar en... Ya tenemos los recursos, la asignación de ellos y la disposición para ir a Manaure. Y también queremos estar en Barranca, en Fonseca y en otros municipios del departamento de La Guajira, y en un futuro, sí, y por eso manifestaba la pregunta de Ruth, tenemos que esperar la línea que trace y que establezca el nuevo gobierno, porque si esas líneas continúan, aspiramos a estar en los municipios, en algunos municipios del Cesar, estar trabajando en ese sentido. Nos ha ido muy bien, gracias a Dios, estamos avanzando, aumentando la cobertura, y eso indica que estamos trabajando de manera eficiente.
1: Doctor Alfonso Pérez Guerra, rector del Infoted de San Juan, muchas gracias, que esté muy bien. Para recapitular, mañana en la audiencia de rendición de cuenta, Transformando Vidas con Visión Local, 9 de la mañana, sala de audiencia de audiovisuales, bloque 3 del Infoted, señor rector.
0: Muchas gracias, Evelyn. Invito a toda la comunidad a que nos acompañe, a que se dé cuenta, que verifique, para que tenga elementos de juicio para poder emitir un concepto con razones lógicas y coherentes. Los invito a que nos visiten, a que estén allá, que nos pregunten, a que nos cuestionen, porque para eso estamos, somos funcionarios públicos y estamos obligados a dar respuesta de todo lo que hacemos.
1: Señor rector, fue un gusto.
0: Muchas gracias, Evelyn. Hasta luego.
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6: Bueno, decíamos en informaciones de hace dos días que estaba en riesgo la credencial del doctor Jorge Armando Figueroa Nenón. Había sido denunciado porque estaba inhabilitado para aspirar al cargo, bueno, a la curul. Pero la situación no es como se ha señalado en principio y hemos invitado al doctor Jorge Armando para que sea él que nos explique los alcances de esta denuncia. Doctor Jorge Armando Nenón, muy buenos días, ¿cómo está usted?
7: Muy buenos días, Evelyn, y a toda la audiencia de la AAA. Encantado de poder saludarlos y dirigirme a todo su público.
6: Nos decían que estaba muy preocupado por la situación, pero ¿cuál es para usted, cuál es la actual situación? ¿Cuál es su situación actual?
7: Bueno, Evelyn, mira, te comento, nosotros desde que tomamos una decisión de poder aspirar a un cargo, pues, a una curul tan importante como es la Cámara de Representantes, pues, hicimos lo respectivo con un grupo de abogados, hicimos unos estudios, y pues tenemos la tranquilidad y estamos serenos de que todo está bien. Sin embargo, pues un ciudadano, al parecer, digo al parecer porque yo no he sido notificado, desde ningún aspecto sobre ningún tipo de queja, denuncia o algo similar, pero según lo que informan los medios, al parecer sí se ha radicado una queja ante un órgano de control y pues está surtiendo pues todos los todo el camino que y la ruta que este tipo de procedimientos normalmente hace, y pues estaremos aquí prestos y atentos a poder comparecer y hacer lo respectivo con el grupo de abogados en su debido momento, porque en el momento todavía no somos notificados, entonces simplemente nos estamos anticipando a cualquier tipo de, sí, de, claro, de situación que pueda aparecer.
6: Doctor, decía la información que usted fue candidato a la Cámara siendo socio de una empresa que estaba contratando con el Estado, y eso obviamente es una inhabilidad. ¿Qué tiene que decirnos al respecto?
7: Como te digo, Evelyn, eso, yo de momento no he sido notificado de ningún tipo de situación. En su momento tendremos en nuestras manos el expediente o el tipo de documento que se radicó, en el cual podremos nosotros mirar qué es lo que se está argumentando, y pues desde nuestra perspectiva con nuestro equipo de abogados también hacer lo respectivo y defender las cosas en derecho como debe ser, y tenemos la tranquilidad de que todo está bien. La verdad es que se ha hecho un gran trabajo y nosotros ahora estamos más que todos enfocados en lo que se viene para La Guajira en los próximos 4 años. Pues acaba de ganar un presidente que acaba de venir hace pocos días y expresó estar comprometido al 100% con el departamento, y pues ahí vamos a estar de la mano con él trabajando por nuestra tierra.
6: Pero usted puede acordarse de si es socio de alguna empresa que contrate con el Estado, que haya contratado hace un año con el Estado colombiano, con el municipio.
7: No, yo como te digo, yo he sido una persona que me he dedicado a hacer diferentes tipos de emprendimiento. Me he dedicado al sector privado, pero vamos a esperar, la verdad no tenemos ni idea. Yo no puedo hacer tampoco decirte, claro, esa información que está ahí alrededor en el ambiente es algo que para mí es bastante pues desconocido. Yo quiero esperar que se me notifique oficialmente, mirar qué es lo que es, y en su momento pues también les informaré, claro, y estaré poniéndolos ustedes al tanto sobre todo lo que está sucediendo.
6: Doctor, muchas gracias por
7: en habernos caso de atendido. Que llegase a suceder.
6: Caso, correcto, bueno, así es, en caso que llegase a suceder. Doctor Jorge Armando, muchas gracias, que esté muy bien.
7: Claro, claro, Evelyn, que esté muy bien, y bueno, un saludo para todos.
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6: ¿Qué está pasando en el Molino? Nos lo cuenta el profesor Jorge Oñate Herrera. Profesor, buenos días, ¿cómo está usted?
11: Muy bien, excelente día. Pero tenemos una temperatura en este momento mínima de 24 grados y tendremos una máxima de 36 grados. Cielo nublado. Bueno, yo le digo, vamos a abrir la ventana a la verdad y a sonreírle a la vida porque aquí estoy con ustedes. Bienvenidos al informativo de la mañana 97.2, la triple A. Saludamos en el barrio Betel de San Juan del Cesar a la señora Eva Alarcón, a su hija Ingrid y a su nieta Betsy, quienes participaron en una integración con la señora Zulma Maestre y su grupo de amigas, entre ellas Laura y Juliet. Hasta bailaron, querían que yo bailara, pero ahí sí no voy a quedar yo mal. El Molino. El alcalde Rafael Heraldo Manjarres Aponte. Rafael Heraldo Manjarres Aponte se encuentra preparando, junto con todos sus colaboradores, el acto de rendición de cuentas correspondiente al periodo fiscal del año 2025. El mandatario molinero ha manifestado el deseo de que todas las fuerzas vivas del municipio asistan al evento y manifiesten sus inquietudes sobre los planes y proyectos que se ejecutaron o se están realizando. Con el propósito de mostrar una administración eficiente en todos los aspectos. 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José Mario Montero, secretario de Gobierno Municipal, realizó una mesa de trabajo interinstitucional con el propósito de fortalecer la articulación entre las entidades competentes para la prevención, atención y seguimiento de casos relacionados con delitos sexuales en la localidad. En el encuentro se abordaron temas fundamentales como la activación de la ruta interinstitucional de atención, el fortalecimiento de las acciones de prevención, seguimiento a las medidas de protección a las víctimas y la consolidación del plan de trabajo conjunto que permita brindar una respuesta integral y oportuna frente a este tipo de casos. Mi nota mundialista. Ah, no, pero antes voy a...
6: Hago una pausa. Hidrátese porque es el reporte. Sí,
11: voy a hidratación.
6: Tómese un...
11: Ya voy para dehidratación. Un momentico.
6: Sí, tómese. Uy, se tomó un trago de... ¿Está hidratándose, profesor?
11: Sí, me estoy hidratando. Acabo de hidratar.
6: El único reporte periodístico que tiene su momento de hidratación es este, ¿no?
11: Sí, señor. Me acabo de hidratar porque también estoy entrando a la moda de la hidratación. Esos son 5 minutos que se pierden ahí. Bueno, la verdad es que hay mucho calor últimamente. Y mi nota mundialista dice que el primer autogol en la historia de un mundial de fútbol o de los mundiales de fútbol fue anotado por el jugador mexicano Manuel, más conocido como Chaquetas Rosas. Este hecho ocurrió durante el Mundial de Uruguay en 1930, en el partido que enfrentaba México contra Chile, 16 de julio de 1930, en el Estadio Parque Central de Montevideo. El balón entró en su propia portería al minuto 51 y terminó el partido 3-0 a favor de los chilenos. ¿Qué me tiene por ahí, don
6: Eugenio? No, que ayer le ganó México a Ecuador, profesor, lo eliminó ya. Pasa sí. México a la segunda fase del Mundial. Ecuador, mire, recoge maleta y se viene para de regreso.
11: Para, señor, don Evelyn, pero sí. yo no sé, tengo un saborcito amargo en la garganta. Voy a volverme a hidratar.
6: No, ya está bueno, profe.
11: Tengo un saborcito amargo en la garganta, ¿sabe por qué?
6: Sí, sí, sí.
11: Todo el mundo decía que México no podía salir del Mundial. Usted sabe que el equipo anfitrión es el que mueve el billete, es el que mueve...
6: No, no, pero ahí ganó bien. Sí. Nada de especulaciones. México ganó bien y no es porque le estén ayudando. México derrochó buen fútbol y le ganó con solvencia.
11: Eso sí es verdad. Derrochó con... La verdad es que escuchaba los comentaristas.
6: Eso es cuento.
11: Y es que Ecuador se engrandeció, hizo lo mejor que pudo, pero se dejaron llevar del entusiasmo de que habían eliminado a Alemania.
6: Muy bien, deme el pensamiento. Y ojo con Colombia, porque tenemos un triunfalismo. Y Colombia tiene que encarar este partido con la seriedad que ha venido encarando los dos anteriores encuentros, sí, profesor.
11: Mis
6: y no sentirnos ya campeones de este Mundial. Por favor, hay que bajarle a ese ánimo.
11: Por eso les digo a mis compatriotas... No se dejen llevar por el triunfalismo.
6: Ya la campaña política pasó, profesor. Deje eso para el año grande.
11: Me acordé de la voz vibrante de Horacio Serpa.
6: Dele.
11: También tengo derecho.
6: El pensamiento, por favor.
11: Y el pensamiento para hoy. Siempre nos esforzamos por lograr lo que está prohibido. Y aunque se nos niega, seguimos anhelándolo. Faltan 183 días para finalizar 2026. Desde el Molino, Manantial de Amesay, con la verdad de la información, Jorge E. Oñate Herrera, feliz fin de jornada. Y chao, señora Eva.
6: Gracias, chao. Profesor. Tenemos el resultado de las loterías. Lo entrega Supergiro. Entrega los resultados Supergiro a esta hora de la mañana. Cundinamarca 51-91. Cruz Roja 92-89. Huila 88-58, Tolima 56-78, Sinuano Noche 74-31, Caribeña Noche 0008, Astroluna 84-32, signo Piscis, Cafeterito Noche 71-07, Motilón Noche 54-80, Fantástica Noche 95-25, Culona Noche 17-05, Chontico Noche 19-84 y Paisita Noche 0008. Igual, Paisita Noche con Caribeña Noche 0008, Paisita Noche 0008. Coincidieron los cuatro números de estas loterías.
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6: Ya son las 6:55 minutos en la mañana. Vamos con noticias de Uribia. ¿Tenemos aquí en Ruth?
16: Sí, allí en Uribia tenemos a Narciso Martínez, quien nos va a contar todo lo que está pasando en el extremo norte de La Guajira.
17: Felicidades, departamento de La Guajira, felicitaciones en sus 61 años de vida administrativa. Un joven perteneciente a la etnia Wayú, que según sus familiares fue sacado por la fuerza de un rancho localizado en uno de los sectores de invasión en el municipio de Uribia, apareció ayer martes sin vida y con signos de violencia. El ahora occiso fue identificado por las autoridades como Luis Mario Gómez Urariú, de 18 años de edad, migrante venezolano. El hallazgo del cadáver se produjo en la comunidad Catanamana, zona rural del municipio de Uribia. Gómez Urariú estaba desaparecido desde el lunes 29 de junio, cuando sujetos desconocidos se lo llevaron por la fuerza de un cambuche en el sector conocido como La Invasión. Respecto a los posibles móviles del crimen, se manejan varias hipótesis, entre estas una posible confrontación interclanil. Es indicar que las autoridades competentes iniciaron las investigaciones para esclarecer este caso, que de nuevo genera preocupación en los habitantes de la capital indígena de Colombia. De otra parte, en otros aspectos de la información, indiquemos que el municipio de Uribia, en solidaridad con el pueblo venezolano que sufre por la tragedia que dejó los terremotos de la semana pasada, entregó una importante donación humanitaria, la cual fue trasladada al Centro Intégrate de la ciudad de Riohacha. Comerciantes, juntas de acción comunal, líderes comunitarios y un buen número de ciudadanos de buen corazón que se sumaron a las ayudas para las personas afectadas por la tragedia en la vecina nación. Esta donación continúa en diferentes sectores de la Tierra del Sol. Un gesto que demuestra que cuando un pueblo se une para ayudar, la esperanza también cruza fronteras. Son los hechos más notables en materia informativa, noticias transmitidas por Narciso Martínez desde Uribia. Muy buenos días.
6: Gracias, Narciso. La gerente de Segua, Adriana García, destacó que los trabajos de la línea de aducción, desde la válvula de la represa del Ranchería hasta la planta de tratamiento de agua potable en San Juan de Cesar, registran un 100% de ejecución y que actualmente se adelantan las pruebas hidráulicas como fase previa a su entrada en operación.
16: Resaltamos que la Administración Municipal de Hato Nuevo, a través de la Secretaría de Educación, Cultura y Deportes, con la UMATA, en articulación con Corpo Guajira y Preservar, rindieron homenaje a 6 ciudadanos destacados por sus logros en escenarios culturales y ambientales de la Guajira.
6: El Procurador General de la Nación, Gregorio Elías Pacheco, invitó al Gobierno Nacional, a las autoridades de la Guajira y a la Asamblea Departamental a trabajar conjuntamente para sacar adelante el proyecto multipropósito Represa del Ranchería, con el que se busca beneficiar a más de 400.000 habitantes de los municipios de Riohacha, Maicao, Uribia, Manaure, Albania, Hato Nuevo, Barrancas, Distracción y San Juan del Cesar.
16: La Gobernación de La Guajira conmemora hoy, 1 de julio, los 61 años de vida administrativa del departamento, donde resalta pues los hechos eucarística y religioso que estarán presididos por la gobernadora encargada Rita Camargo.
6: La terminación de la represa del Ranchería fue el tema principal en la audiencia pública que presidió el Procurador General de la Nación, Gregorio Reyes, un espacio en el que el alcalde de San Juan del Cesar, Cubita Enrique Camilo Urbina, reiteró el llamado para acelerar la culminación de la segunda fase de esta obra estratégica para el desarrollo del sur del departamento de La Guajira.
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6: Vamos a cerrar esta primera emisión con noticias de Barrancas. Reinaldo Gámez Bolívar, muy buenos días, Reinaldo.
18: Buenos días. 3 puntos de acopio están abiertos en Barrancas para recolectar ayudas en apoyo a las familias venezolanas damnificadas a raíz de los terremotos ocurridos en el hermano país. Uno de estos puntos está en la Casa de Justicia por iniciativa de la Personería Municipal en cabeza de Keila Medina y los demás o las demás dependencias que operan en la edificación. Otro en las instalaciones del Cuerpo de Bomberos Voluntarios de Barrancas, al frente del cual se encuentra su comandante Omar Sierra Fragoso y todos los que hacen parte del organismo de socorro. Y un tercer punto en la calle 10, al lado de la notaría, abierto por venezolanos residentes en Barrancas. Su ayuda cuenta para los damnificados en Venezuela. Usted puede llevar a estos puntos de recolección agua, alimentos no perecederos, insumos médicos, mascarillas, ropa en buen estado, sábanas, almohadas, colchonetas, pañales desechables para niños y adultos, toallas, medicamentos, elementos de aseo y todo lo que considere que puede servir de ayuda. Hoy miles de familias venezolanas necesitan de nuestra solidaridad, apoyémoslas. Y una asamblea de evaluación y planificación del progresismo en Barrancas, convocada por directivos municipales del Pacto Histórico, se llevará a cabo este sábado 4 de julio a partir de las 9 de la mañana en el Salón de Reuniones de Sintra Carbón Barrancas. Esta convocatoria va dirigida a líderes indígenas, campesinos, afro, comerciantes, jóvenes y demás militantes y simpatizantes del Pacto Histórico en Barrancas. Las noticias desde Barrancas con Reinaldo Gámez Bolívar.
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1: Bienvenidos al espacio institucional de la Alcaldía de San Juan del Cesar. Aquí te contamos lo que estamos haciendo por nuestro municipio. Conoce de primera mano las gestiones del alcalde Cúbita Enrique Camilo Urbina y su equipo de gobierno.
2: Hola, muy buenos días, sean todos bienvenidos al programa institucional que lidera nuestro alcalde Cúbita Enrique Camilo Urbina. Bienvenidos a este espacio institucional, un encuentro para compartir las acciones que transforman vidas y fortalecen el tejido social de nuestro municipio. Hoy queremos dedicar este programa a nuestros hermanos venezolanos que hoy viven momentos de profundo dolor. Desde la Alcaldía Municipal de San Juan del Cesar, en cabeza de nuestro alcalde Cúbita Enrique Camilo Urbina, la gestora social del municipio María Telma Suárez y todo el equipo de gobierno, elevamos una oración por quienes han perdido a sus seres queridos y enviamos un abrazo lleno de esperanza a cada familia afectada.
3: En San Juan del Cesar creemos que las fronteras desaparecen cuando el corazón habla. Aquí muchos venezolanos encontrarán un lugar para empezar de nuevo, trabajar, construir sueños y sentirse parte de esta tierra que los recibe y los recibió y los seguirá recibiendo con respeto y cariño, porque San Juan es un pueblo que enamora, pero sobre todo es un pueblo que sabe tender la mano cuando alguien lo necesita.
2: Y qué tristeza, Karina, que el pueblo venezolano recibió en el mes de junio los cuatro elementos y fue golpeado duro nuestro hermano país. Recibió por parte de la tierra el 24 de junio dos potentes terremotos de magnitud 7.2 y 7.5 sacudieron el país, dejando una de las peores tragedias sísmicas de la historia reciente de Venezuela.
3: También hubo fuego, Yole, el 27 y el 29 de junio, incendios forestales se extendieron en el Estadio Trujillo, movilizando a decenas de bomberos para evitar que las llamas alcanzaran comunidades como Miquimbay y otros sectores.
2: Además, el aire. El 11 de junio fue fuertes tormentas con intensidad y ráfagas de viento afectaron el estado Zulia, derribando árboles, dañando techos y provocando cortes eléctricos en varias localidades.
3: También el agua. Este 28 y 29 de junio, las intensas lluvias desbordaron ríos en Portuguesa, causando inundaciones, cientos de damnificados y daños en viviendas, carreteras y puentes. Esto es una advertencia para el resto del mundo. ¿Qué dices tú, Yole? Hay gente que cree que esto es manipulación climática, sin embargo, en pleno mundial no convendría distraer a la población con catástrofes.
2: Cuatro fuerzas, Karina, de la naturaleza han impactado a este país. En menos de un mes, tierra, fuego, aire y agua, es un simbolismo más fuerte en la lectura espiritual.
3: Así es, y como lo dice Lucas 21:11, habrá grandes terremotos, epidemias y hambrunas en varios lugares. Habrá cosas aterrorizantes a la vista y grandes señales del cielo.
2: Qué tristeza para nuestros hermanos venezolanos, pero San Juan no se quedó atrás. El equipo de bomberos de San Juan organizaron junto a los venezolanos una gran campaña donde enviaron medicina.

0: Medicamentos, ropa, alimentos no perecederos a nuestros hermanos venezolanos, buenos por ellos, buenos a la comunidad venezolana que vive en nuestro territorio.
1: Así es, Yole, como sanjuaneros, siempre solidarios, haciéndonos sentir esta vez con nuestros bomberos y también pues hermanos venezolanos que tenemos en la comunidad. Para ayudar al pueblo venezolano.
0: La idea ha sido, Karina, de que ellos, el grupo de venezolanos que se encuentran acá en San Juan del César, asistieran, pidieran la colaboración de la administración municipal. Desafortunadamente no se dirigieron a nosotros, pero de una u otra forma fuimos hasta los bomberos y allá llevamos también nuestro aporte cada funcionario de la administración municipal.
1: Así es, Yole.
2: Cultura. Historias y tradiciones que hacen de San Juan un pueblo que enamora.
0: Y qué bello, Karina, hoy celebramos con inmenso orgullo esta tierra bendecida por Dios, donde el desierto abraza el mar, el viento canta, cuenta historias de libertad y la riqueza cultural se convierte en el mayor patrimonio de nuestra gente.
1: Mi Guajira es sinónimo de identidad, tradición, resiliencia y esperanza. Es la tierra de hombres y mujeres valientes, trabajadoras y llenas de talento, que con esfuerzo diario construyen un mejor futuro para sus familias y mantienen vivas las costumbres que nos hacen únicos.
0: En esta fecha tan especial, el alcalde municipal, Cubita Enrique Camilo Urbina, la gestora social María Telma Suárez, expresan un fraternal saludo a todos los guajiros, exaltando el amor por esta tierra que nos une, que nos inspira y nos llena de orgullo.
1: Que Dios continúe derramando abundantes bendiciones sobre nuestro departamento y que cada rincón de La Guajira siga siendo ejemplo de fortaleza, cultura, unidad y progreso.
0: Feliz cumpleaños a La Guajira. Hoy honramos tu historia, celebramos tu presente y abrazamos con esperanza el futuro de esta tierra noble, hermosa y llena de gente buena, gente valiosa que nunca deja de salir adelante.

0: Pero cambiando de tema y deseándole nuevamente un feliz cumpleaños a nuestra Guajira, queremos exaltar la administración municipal que expresa su más sincero agradecimiento a todos los sanjuaneros que participaron en la audiencia pública de rendición de cuentas vigencia 2025. Su presencia demostró el compromiso ciudadano con una administración abierta, transparente y cercana a la gente.
1: Con responsabilidad para que cada obra, cada proyecto y cada inversión continúen generando desarrollo y mejorando la calidad de vida para nuestro municipio. Muchas gracias por creer, participar y construir juntos el San Juan del Cesar que todos soñamos.
0: Y qué bonita organización hubo en la rendición de cuenta, Karina. Debemos de felicitar a todo el equipo de gobierno, al equipo de comunicaciones que la dio toda en la organización, el protocolo. La dimos toda, así es. Agradecemos nuevamente al pueblo sanjuanero por acompañarnos y conocer de primera mano todo lo que viene haciendo nuestro alcalde municipal, Cubita Enrique Camilo Urbina. También queremos expresar un profundo agradecimiento a todo el pueblo sanjuanero por vivir con fe, alegría y sentido de pertenencia nuestras fiestas patronales en honor a San Juan Bautista. Felicitamos a cada familia sanjuanera por su masiva asistencia a los actos religiosos y culturales, demostrando una vez más que nuestras tradiciones siguen más vivas que nunca.
1: Destacamos igualmente el excelente comportamiento de la comunidad, permitiendo que todas las actividades transcurrieran en un ambiente de paz, respeto y sana convivencia. Gracias de verdad por hacer de estas fiestas un motivo de orgullo para nuestro municipio.
0: Queremos agradecer también públicamente a la AAA, Álvaro Álvarez, Andrés Felipe, Abelín Fuente, por estar con nosotros en esta fiesta patronal, por aportar a la cultura sanjuanera. Gracias San Juan, gracias AAA, gracias a todos por estar con nosotros en estas festividades religiosas y culturales. Por otro lado, Karina, la Secretaría de Desarrollo Económico y Rural del municipio de San Juan del Cesar los invita a participar en una jornada de capacitación sobre las diferentes figuras y procesos que fortalecen la minería, dirigida especialmente a quienes realizan actividades mineras de su existencia.
1: Así es, Yole, esta capacitación será orientada por un profesional de la Agencia Nacional de Minería, quien se desplazará desde la ciudad de Bogotá para compartir información de gran importancia sobre las oportunidades y beneficios de la formalización minera. Será este 2 de julio a las 2 p.m. en el Salón Audiovisual del Infotep.
0: Ya saben, mañana a las 2 de la tarde estará la socialización, 2 de la tarde, 2 de julio, en el Infote, están todos invitados.

0: Historias y tradiciones que hacen de San Juan un pueblo que enamora.
1: Así es, San Juan del Cesar es conocido a nivel nacional como el pueblo que enamora, como el pueblo que su costumbre es entregar el corazón. Por eso nosotros venimos trabajando por la parte social del municipio y queremos destacar cada noticia, cada información, no solamente de la administración municipal, sino que se vengan presentando en nuestro territorio. Tal es el caso que estuvimos hablando de la catástrofe en nuestro hermano municipio de Venezuela. Estuvimos hablando acerca de nuestras fiestas patronales, sobre nuestra rendición de cuentas, y también está con nosotros hoy una persona que se encarga de ayudar a la familia, de estar pendiente de cada grupo familiar. Es ella, nuestra coordinadora del SISBEN, la señora Duasne Díaz, mujer valiente, trabajadora, agradecida. Ella siempre pendiente, y todo aquel que se acerque a Duasne, ella está dispuesta a ayudar. Y si es de la zona rural, qué atención. Ayer me encantó tanto que llegó una señora donde ya ella había terminado su labor, iban a ser las 12 de mediodía, y ella le dijo: no, señora, usted viene de la zona rural, venga, yo con mucho gusto la atiende, aquí está la oficina del SISBEN presta a colaborarle en todo lo que se pueda.
2: Buenos días, Duasne, bienvenida a nuestro programa institucional, gracias por estar aquí.
3: Buenos días, Cari, ¿cómo amanecieron?
2: Bueno, Duasne, muy bien. Nuevamente, gracias por estar acá. Y Duasne, en los últimos días muchos ciudadanos han notado movimientos y actualizaciones dentro de la plataforma. ¿Qué cambios o novedades se están presentando actualmente en la base de datos del SISBEN y cómo impactan a los usuarios?
3: Bueno, como en días anteriores también expresé, la del SISBEN es una base de datos que está evolucionando. El SISBEN ya no es el sistema de identificación de los posibles beneficiarios de los programas sociales del Estado. Actualmente, el SISBEN hace parte de la base de datos que se va a encargar de esta focalización, que es el RUI, Registro Universal de Ingreso. El RUI es una base de datos completa donde está cruzada con 42 bases de datos. Al momento de ingresar el número de cédula de cualquier ciudadano a la base de datos del SISBEN, ya ese sistema inmediatamente sabe las condiciones socioeconómicas de cada hogar en nuestro municipio.
1: Qué bueno, Duasne, seguimos avanzando y cumpliendo con nuestras familias, con nuestra gente y con el fortalecimiento de los programas sociales del municipio. Otra pregunta, Duasne, recientemente usted participó en una capacitación o socialización relacionada con la transición de la base de datos del SISBEN hacia el Registro Único de Ingresos. ¿En qué consiste este proceso y qué deben hacer los ciudadanos para mantener actualizada su clasificación o grupo del SISBEN?
3: Bueno, yo les tengo que decirle que es responsabilidad de los municipios implementar esta base de datos, el RUI, debido a que es una ordenanza ya por medio de, la crearon por medio de un decreto, el decreto 875 del 2024. Ya el RUI, como les dije ahorita, ya es el encargado de fijar el grupo SISBEN. ¿Qué pasa? Que el SISBEN anteriormente era una base de datos manipulable. Ya yo no puedo manipular la información de cada ciudadano. Es responsabilidad de cada grupo familiar estar atento en que las bases de datos que afectarían su grupo familiar no pertenezcan a su ficha SISBEN.
2: Así es, Duasne, entonces debemos como ciudadanos estar muy pendiente a cómo se va actualizando el SISBEN en caso tal de que de pronto yo empiece a laborar o alguien de mi núcleo familiar, aparte de mi labore, también es importante. Entonces eso ya aumentaría el puntaje, ¿cierto? Ya esto no es manipulable, aquí Duasne en la oficina no va a cambiar la... Ya esta información, ya esto es un cruce de base de datos que tiene el Estado. Pues sí, como les dije anteriormente, o sea, cruce de base de datos, todas las bases de datos en las que nosotros aparecemos.
1: Así es importante, Cari, que nuestra coordinadora Isipen recuerde a todos nuestros oyentes, a toda nuestra familia, los requisitos para estar en el CIBEN y para que esto no le suba el puntaje, porque es que no es DUASNE que lo sube.
2: Así es, ni la administración municipal, como muchos piensan, no influye en nada en esto.
3: Bueno, el llamado es a todas las personas o todos los grupos familiares que están recibiendo beneficios de algún programa social del Estado, permanezca constantemente revisando y actualizando la base de datos, porque es una base de datos dinámica. Porque, ejemplo, un grupo familiar puede tener hoy un grupo SISBEN A, al cruce de base de datos 8 días puede ser C. Por eso es importante mantener los datos actualizados y salvar la información de las personas focalizadas. También es importante que se aproxima una nueva focalización en el segundo semestre de este año para las posibles familias que puedan recibir los programas sociales del Estado. Hay que actualizar. La actualización se hace en la oficina del SISBEN todos los días de 8 a 11 y media de la mañana. Los requisitos son todos los documentos de cada persona que pertenezca al grupo familiar y ir personalmente, porque hay que firmar un documento de una declaración donde yo estoy accediendo a esa información, porque eso es personal. Y también tener en cuenta que no deben ponerse o disgustarse en el momento de que encuentren este SISBEN que se les haya alterado. Simplemente acercarse a la oficina, que yo con todo el gusto les oriento qué deben de hacer para que esto cambie.
2: Bueno, finalmente, DUASNET, sabemos que diariamente muchas personas acuden a la oficina del SISBEN, como nos decías ahorita, y nos dabas pues las principales recomendaciones para que los ciudadanos realicen sus trámites de manera ágil y oportuna. Recuérdanos o repítenos a qué hora o cuál es el horario de atención al usuario y cuáles son esas recomendaciones claras que tú nos das para que no hayan inconvenientes a la hora de ir a la oficina.
3: Bueno, la atención en la oficina del SISBEN es de lunes a jueves de 8:30 a 11:30, la atención al usuario, porque en el horario de la tarde son trabajos internos que yo realizo al recibir la información de los encuestadores y la transmisión al DNP. Diario tengo que hacer la transmisión al DNP. Eso es personal, no es por teléfono, y llevar diario las copias de los documentos, porque esos son requisitos.
1: Ahorita nos hablabas, Duane, de los encuestadores. ¿Cómo manejas tú esa parte? Ellos, o sea, tú estipulas por día los barrios o los corregimientos, las veredas que ellos van a visitar, o lo hacen a diario, no importa el sitio a que se puedan dirigir, o lo programas con anterioridad.
3: Bueno, la oficina del SISBEN, cada encuestador se le asigna 12 encuestas diarias. Se tienen días específicos para zona rural y para zona urbana. Pero si hay que hacer encuestas en la zona rural todos los días, depende de lo que vayan las personas solicitando en la oficina.
1: ¿Alguna información más, Duane?
3: No, yo los invito a que se acerquen, que allá a la oficina, cualquier anomalía que se les presente en su base de datos, yo estoy presta a colaborarles y a orientarles en lo que esté en mis manos. Yo les colaboro con todo gusto.
1: Así es, soy testigo de la colaboración que siempre viene prestando tanto DUASNE como Loli a todos aquellos que se dirijan a las oficinas del SISBEN. Son atendidos muy respetuosamente, muy amables, de estas dos chicas, siempre dispuestas a ayudar a toda la familia sanjuanera.
2: Sí. Debemos tener en cuenta también que como Duasne lo mencionaba anteriormente, para pertenecer a estos programas del Estado adulto mayor, porque muchas veces tienen la edad, pero no tienen ni siquiera el SISBEN. Otras personas no tienen seguridad social, no tienen EPS, y creen que es porque no quieren darle las EPS, no tienen Sisbén, entonces se acercan a aseguramiento y no tienen la información, ahí le dice acérquense al Sisbén. Entonces debemos tener en cuenta que el Sisbén es muy importante, Cari, para casi que todo, Eduardo.
3: Lo que pasa es que el régimen subsidiado no solamente es programas del Estado, es salud, educación, son beneficios en diferentes bases de datos.
2: Y muchas cosas hasta necesarias, no solo beneficios, sino que necesitamos.
1: Bueno, muchas gracias, Duazne Díaz, por tu información, valiosa información para evitar de que muchas personas, muchas familias de la zona rural se acerquen a tu oficina porque no escuchan la información.
3: La zona rural para el Sisbén es prioridad. Todo el que llega al Sisbén de la zona rural tiene que manifestarlo, vengo de la zona rural, que eso es prioridad en mi oficina.
1: Bueno, muchas gracias a Duazne, coordinadora del Sisbén. Pero Cari, aquí tengo una información valiosa, la última evaluación que quiero compartirles, este balance, porque tenemos grandes logros que festejar y nuevos desafíos que nos invitan a seguir creciendo. Quiero extender una información y felicitación a todas las dependencias, su esfuerzo, su dedicación y compromiso absoluto que se ven reflejados en un crecimiento real de nuestro puntaje, pasando de 94.4 a un histórico de 95.9. Gracias al trabajo en equipo, Karina, alcanzando hitos impresionantes. Qué bueno por la administración municipal. Obtuvimos, Cari, un primer lugar
2: a nivel departamental. Somos la mejor entidad del departamento. Superamos no solo otras alcaldías, sino también a la gobernación, asamblea, hospitales y consejos municipales. Y el tercer lugar a nivel nacional. A nivel nacional, Yole, tercer lugar, con la nueva metodología que nos evalúa según nuestras capacidades, demostrando estar en el podio entre nuestros pares en todo el país. Y top 20 a nivel nacional, ocupamos el puesto 17 en la clasificación general frente a las 1.103 alcaldías en Colombia. Esto es un logro extraordinario. Nuestro próximo gran reto en la categoría de municipios PEDET, nos ubicamos en el cuarto lugar, aunque estábamos acostumbrados a ocupar posiciones más altas en este renglón. Esta nueva posición es una muestra clara de que la sana competencia está creciendo y de que otras alcaldías también están dando lo mejor de sí. Lejos de ser un motivo para desanimarnos, esta es la chispa que necesitamos para encender nuestro espíritu de superación. Es la excusa perfecta para dar esa milla extra este año y demostrarnos de qué estamos hechos. Aún tenemos cosas por perfeccionar, pero de algo que estoy completamente segura es que tenemos el mejor talento humano y la disposición inquebrantable de hacer las cosas mejor cada día. Nuestro principal rival es vencer somos nosotros mismos, de la medición anterior. Todavía nos quedan 2 años en esta administración, 2026 y 2027.
1: Año y medio.
2: No, pero para el puntaje, nos quedan 2 años y créeme que yo sé que este puntaje va a aumentar. Si seguimos trabajando con la misma pasión de siempre, ajustemos lo que haya que ajustar y vayamos juntos por ese primer lugar en toda las categorías.
1: Así es, felicitaciones a nuestro alcalde municipal por este gran logro. Seguiremos trabajando, seguiremos dándole a todo. Ahora sí, Karina, pueden darse cuenta por qué el alcalde municipal no permanece en su oficina. Él está viajando, él está gestionando, él está buscando beneficio para nuestro querido San Juan. Buen alcalde, buen equipo de gobierno, bueno, Secretaría de Salud, Secretaría de Hacienda, Secretaría de Desarrollo Económico, Planeación, todos trabajando por ese San Juan que queremos. A todos ellos, felicitaciones y el compromiso para este viernes, donde tendremos aquí al grupo de secretarios, a esos que han entregado toda por nuestro municipio.
2: Bueno, y llegamos al final de este miércoles social. Gracias por abrirnos las puertas de sus hogares y permitirnos acompañarlos una vez más. Recordemos siempre que las manos que ayudan son el reflejo de un corazón lleno de amor. Ningún acto de solidaridad es pequeño cuando nace del deseo sincero de aliviar el dolor de otro.
1: Así es, gracias a todos. Feliz día y bendiciones.

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Buenos días, amigos y amigas oyentes de la AAA 97.2 FM. Nuevamente con todos ustedes para compartirles todas las informaciones, todo lo que tiene origen en el municipio de San Juan del Cesar, en el departamento de La Guajira y en Colombia. Hoy es miércoles 1 de julio, año 2026. Estamos preparados para llevarles todas las informaciones. Un afectuoso saludo para nuestro asesor, el doctor Fernando Eliezer Brito Díaz. Está en nuestra sintonía. Afectuoso saludo para ese prestigioso jurista del municipio de San Juan del Cesar. Mucha atención. La familia Orozco Vega invita amigos, familiares, allegados al novenario por el fallecimiento de la señora María Teresa Montes López. Hora 6 de la tarde, Iglesia San Juan Bautista, día hoy, miércoles 1 de julio. Repetimos, la familia Orozco Vega invita familiares y amigos relacionados a la misa por cumplirse el novenario del fallecimiento de la señora María Teresa Montes López, hora 6:36 de la tarde, Iglesia San Juan Bautista, día hoy, miércoles 1 de julio. Y a nuestro sitio de trabajo nos ha llegado una cédula de ciudadanía extraviada que pertenece al señor Gabriel Yesid López Plata. La cédula es número 1.192.784.173. Agradece al señor Gabriel Yesid López Plata pasar por la AAA a reclamar su documento de identidad. Gabriel Yesid López Plata.

Bueno, y la tranquilidad de los sanjuaneros volvió a verse alterada de manera negativa la noche de ayer, tras registrarse un violento ataque con arma de fuego que dejó como saldo dos personas heridas. El hecho de sangre ocurrió aproximadamente a las 8:15 de la noche en el sector conocido como El Terminalito, un punto concurrido que está localizado en la salida que conduce hacia el hermano municipio de Fonseca y de Distracción. Sobre los hechos, pues tenemos que decirles que según las primeras versiones recopiladas en el lugar, dos sujetos desconocidos que se movilizaban a bordo de una motocicleta abordaron a las personas de manera sorpresiva, sin mediar palabras. El parrillero desenfundó un arma de fuego y la accionó repetidamente contra la humanidad de los dos ciudadanos, para luego huir de ese lugar a muy alta velocidad, con rumbo desconocido. Cabe preguntar aquí, porque hace poco salió un decreto que se prohibía el parrillero aquí en San Juan del Cesar. ¿Qué pasó? ¿Por qué este caso donde un parrillero desenfunda un arma y ataca a dos personas? Si hay un decreto que prohíbe el parrillero, está vigente, vamos a investigarlos. Bueno, bien, sobre la identidad de las víctimas. Testigos presenciales auxiliaron rápidamente a los dos heridos. De manera preliminar, las víctimas fueron identificadas como Rómulo Maestre, uno, y Luis Carlos Cugia, otro, quienes, según el reporte de la misma comunidad, uno es oriundo del corregimiento de Los Aticos, circunscripción del municipio de San Juan del Cesar. Sobre su estado de salud, pues las clínicas y hospitales, porque uno fue dirigido al Hospital San Rafael y otro a la clínica San Juan Bautista, no se ha conocido reporte de los médicos todavía. Pero fueron auxiliados y llevados a esos dos centros de atención en salud del municipio de San Juan del Cesar. Desconocemos hasta el momento el pronóstico de la salud de las dos víctimas. Bueno, lo que preocupa es que puede aumentarse la inseguridad en el municipio de San Juan de Cesar. Este nuevo acto criminal, pues por supuesto que enciende las alarmas entre los habitantes de San Juan del Cesar, quienes por supuesto exigen a las autoridades locales y a la Policía Nacional mayor contundencia en estos casos, patrullajes y estrategias efectivas para frenar la inseguridad que puede desenfrenarse nuevamente en San Juan del Cesar, para evitar que vuelvan a ocurrir hechos sicariales que vienen afectando, por supuesto, la convivencia ciudadana en nuestra municipalidad. Hasta el momento, pues, las autoridades policiales no han emitido un pronunciamiento oficial, pero se conoció que se dio inicio
a las primeras investigaciones y al análisis de este caso. No se puede hacer análisis de cámaras de seguridad porque, según aquí lo han confirmado, las autoridades policiales no están en funcionamiento. Y eso es bastante preocupante. De manera que en la zona donde ocurrieron los hechos, a través de cámaras no se pueden identificar las personas responsables, ni siquiera el paradero de estas dos personas que se transportaban la noche anterior en motocicleta y que pues propiciaron esas heridas a estas dos personas que estaban en el lugar de los en el lugar donde ocurrieron los hechos. Preocupante entonces que en el municipio de San Juan del Cesar se vuelva a desajustar la seguridad y se vuelva a la inseguridad que en los últimos años pues ha atropellado fuertemente a esta sana comunidad del municipio de San Juan del Cesar. Bueno, eso en cuanto a la seguridad aquí en el municipio de San Juan del Cesar. Otro tema de gran importancia para nosotros los sanjuaneros pues tiene que ver con la indignación que muestran los moradores de la calle 10 entre carreras 14, 15 y 16. Eso en el barrio 20 de julio. Y también los moradores de la carrera 14 del mismo barrio 20 de julio. Son dos tramos que están siendo intervenidos. Están siendo pavimentados en estos momentos. Pero fíjese, pues la gente, por supuesto, que entiende que son obras que prometen desarrollo y además embellecimiento urbano para San Juan del Cesar. Pero fíjese que esas dos obras se han transformado en un verdadero dolor de cabeza para los habitantes y para las labores de trabajo de las personas de esos sectores del municipio de San Juan del Cesar. De tal manera que existe una profunda indignación entre los moradores de esas zonas intervenidas por los graves retrasos y el aparente abandono de esas obras de pavimentación por parte de las empresas constructoras, contratistas. Pues los sectores de la calle 10, entre carreras 14, 15, 15, que son la 15 viene siendo la del el Carmelo, sí, exacto, hasta ahí. Ahí se pavimenta un tramo de la calle 10, con esa carrera 14 y 15. ¿Pero qué pasa? ¿Por qué la indignación? ¿Por qué afecta las labores de trabajo de la gente de ese lugar? Hombre, es un tramo de dos cuadras. No, dos cuadras, sí. Que ya fue pavimentado. Tienen alrededor de un mes, mes y medio, de haber terminado la pavimentación. Pero, fíjese usted, todavía está la vía cerrada, impenetrable.
una irresponsabilidad de esta empresa. ¿Por qué? Porque no tienen cómo comprar cemento para hacer los trabajos de bordillo. Le faltan solo los bordillos. Y va más de un mes de pavimentación y no echan los bordillos, y por eso se encuentra cerrado ese tramo. Por supuesto, eso genera preocupación, indignación en la gente.

de la calle 10, les decía. Ahora, en la avenida de la calle 14, de la calle o carrera 14, sí, esa es la carrera detrás del Instituto de Formación Técnica Profesional Infotec, la carrera esa que están pavimentando. Mire, desde el estadio hasta la carretera nacional están pavimentando. Del estadio hacia la carretera nacional, solo para ya empalmar con la carretera nacional, hacen falta, mal contados, unos 30 metros lineales. ¿Y sabe qué tiempo tiene de estar así? De faltar esos aproximados metros lineales, 30, tienen como un mes también. Y está abandonada la obra, y está parada, y no hacen nada, no trabajan. El problema es que, según está comenta la gente, son los mismos que están haciendo la obra aquí, en el centro. Entonces mandan dos personas allá que medio limpien y se vienen trabajando solos y se vienen para acá a trabajar también, en fin. Hombre, si tienen, este contrato es uno, el otro es otro y el de la calle 10 es otro. Pongan sus trabajadores en cada contrato y terminen cada contrato, pero no, debe ser ahorrando dinero que están... que está la empresa constructora, me parece una empresa irresponsable, entre otras cosas. Entonces, fíjese, unos 30 metros lineales, no falta más, mal contados, para hacer más es menos. Y eso no lo empalman, no lo terminan. En ese sector hay también personas, hombre, que llevan su sustento a sus hogares de su trabajo, producto de su trabajo, pero no pueden trabajar tampoco. Por ejemplo, hay alrededor de 2-3 llanterías por ahí, y desde que tienen eso obstaculizado, no laboran, no producen, porque no tienen los carros, ni las motos, ni las bicicletas, cómo llegar allá a hacer sus trabajos. Entonces están perjudicando la economía de los hogares de San Juan del Cesar. Una gente que vive del diario acontecer. Entonces, eso por supuesto que genera indignación en la gente. No es posible. Y esta empresa nada que reacciona, nada que termina. Una empresa cuando va a comenzar, cuando comienza un trabajo de contrato, le dan su anticipo para que trabajen, para que no paren las obras y para que las hagan bien hechas. Entonces reciben el anticipo y ay, ¿por qué no terminan la obra? ¿Qué pasa? De paso están, como les digo, lesionando, lacerando los ingresos de los trabajadores a los hogares del municipio de San Juan del Cesar. Entonces, esos dos tramos de la calle 10 y de la avenida 14, detrás del Infotec, están paralizadas las obras por irresponsabilidad de la empresa constructora. Pues, esto no se cumple. No se cumple con la responsabilidad de agilizar estas obras. Hay una parálisis allí total. Allá no se asoma ningún trabajador. Usted vaya ahora y no ve ningún trabajador en ninguna de las dos obras. Están paralizadas. ¿Por qué? Pregunta uno. Si le dan su dinero, le dan sus recursos, le dan sus anticipos para que terminen, para que trabajen. ¿Por qué no tienen los trabajadores allí? Entonces esto friega a los demás. A los que tienen que producir los están fregando ahí. Es una falta de respeto, una irresponsabilidad tremenda. Dejan todo tirado por un mes entero más o menos que tienen, sabiendo que solo le falta un tramito mínimo. A uno le falta simplemente

0: un tramo de repito, mal contados 30 metros lineales. Y el otro tramo de la calle 10, los bordillos. Por eso no, por eso están obstaculizadas y están paralizadas las obras. No les da ni pena. Hombre, esto no puede ser así. Pues conversando con algunos moradores del sector, no. Así claramente nos lo dicen. Es una falta de respeto ni responsabilidad de esta empresa. Entonces se afecta el comercio que hay en esos sectores. Se ve perjudicado. Más allá del polvo que emanan también los moradores, el barro, el impacto visual también que se afecta. Es una situación que está generando millonarias, no digo millonarias pérdidas porque son pequeños negocios, pero está afectando duramente los ingresos económicos de esas familias, de esos hogares que viven de sus trabajos allí, sus pequeños trabajos. Porque los locales que están ubicados por ahí están cerrados también porque no pueden producir, no pueden trabajar. Entonces, para muchos pequeños empresarios, pues la demora de más de 30 días ya es insostenible. Y exigen respuestas inmediatas de estas empresas constructoras y responsables. Y también se le hace, por supuesto, un llamado a la interventoría de estas obras. Ajá, ¿qué hace la interventoría? La interventoría, ¿por qué no les exige la terminación de la obra? ¿Por qué se queda callada la interventoría ante este panorama de abandono? Los afectados hacen un llamado enérgico a la interventoría, a Planeación Municipal, a los entes de control, y a las mismas firmas interventoras, para que exijan el cumplimiento inmediato de esos contratos que están paralizados, están abandonados. La ciudadanía pide que se apliquen las sanciones correspondientes a las constructoras por perjuicios causados a la comunidad sanjuanera. Entonces, esperemos a ver, nosotros aquí seguiremos informando sobre el pronunciamiento oficial, si es que los hay, de las autoridades de planeación, las interventorías, en fin, las autoridades locales ante esta denuncia ciudadana. A ver qué hacen, si es que hacen algo. O si es necesario que haya que ponerle a algunos funcionarios un tábano ahí para que se muevan.
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0: 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Y en nuestro sitio de trabajo reposa la cédula de ciudadanía del señor Gabriel Yesid López Plata. Gabriel Yesid López Plata. Le agradece a esta persona que pase por la AAA a recoger su documento de identidad.
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y la los habitantes de la zona rural de San Juan del Cesar están exigiendo calidad y sobre todo puntualidad en cuanto a la recolección de basuras. Eso lo ha manifestado varios líderes de la zona rural de San Juan del Cesar ante la falta de respuestas efectivas por parte de los canales de atención de la empresa prestadora del servicio de aseo Interaseo. Los habitantes de la zona rural exigen de manera inmediata calidad y puntualidad en la prestación de este servicio. Exigen también que establezcan un cronograma fijo, una ruta y horarios claros que se cumplan sin excepciones, que la recolección sea total y no deje residuos esparcidos en las zonas de acopio. Eso sobre la calidad del servicio. Solicitan a la administración municipal y a las autoridades competentes ejercer la debida supervisión y control a la empresa concesionaria. Esto sobre la intervención que debe hacer la alcaldía municipal. Y advierten que de no recibir una pronta solución o un pronunciamiento oficial por parte de las directivas de Interaseo, los voceros de las comunidades rurales de San Juan de Cesar no descartan adelantar protestas, plantones pacíficos para hacer valer sus derechos como usuarios cumplidos con esta empresa. Así que esto para que quede también en notificación, los veedores ciudadanos del municipio de San Juan del Cesar. Esto lo ha reportado la ciudadanía de la zona rural de este municipio. Denuncia contra la empresa prestadora del servicio de aseo Interaseo en San Juan del Cesar. Débil también esta prestación de este servicio. De manera que los habitantes de la zona rural de este municipio denuncian la mala prestación del servicio de recolección de basura por parte de esta empresa. Los afectados exigen mayor puntualidad y calidad en el servicio, señalando que ellos cumplen puntualmente con la cancelación de sus facturas, pero la que no incumple es la empresa con el mejoramiento de la prestación de este servicio.

Bueno, y ante el incremento de la probabilidad del desarrollo del fenómeno del Niño, ojo, porque no ha comenzado ni siquiera y ya tiene tiempo que no llueve aquí y las calores no hay quien las aguante. El desarrollo de este fenómeno durante el segundo semestre de este año, la Corporación Autónoma de la Guajira, Corpo Guajira, a través de su sistema de alertas tempranas, SAT, hizo un llamado urgente a las autoridades municipales, empresas, sectores productivos y a la ciudadanía para adoptar desde ahora medidas preventivas que permitan reducir los impactos ambientales, sociales y económicos que este evento climático podría generar en nuestro departamento. Así que mucho oído con esta situación. La Guajira es uno de los territorios más vulnerables frente a la variabilidad climática, por lo que la ocurrencia de este fenómeno podría afectar la disponibilidad del recurso hídrico. ¡Oh, oído! Recurso hídrico, el agua, la biodiversidad, la producción agropecuaria y el equilibrio de los ecosistemas. De manera que el director general de Corpo Guajira, Samuel Lanao Robles, reiteró la importancia de actuar de manera anticipada para reducir los riesgos asociados a este fenómeno climático que se acerca y que puede iniciar ya en este semestre, segundo semestre del año.

0: Bueno, está en la línea, ¿quién, Álvaro?
1: ¿Aló?
0: Sí, sí, Álvaro, ¿le escuchamos?
1: Sí, Uge, aprovechando aquí antes de que cierre, mire, estamos haciendo lo que nos corresponde en la obra que está acá frente al Banco Bogotá, a Supermercado Sumos y al almacén de Vísteme de Azul y Rosa. En este momento están las máquinas, la maquinaria, pues, haciendo la extracción y cargando las volquetas. Pero ayer notificamos a la inspectora de policía de que hay un camión que llega cargado de verduras y se cuadra...
0: En la esquina.
1: En toda la esquina, sí. Frente al estanco de El Rey.
0: Y en contravía,
1: La policía ayer colaboró, lo quitó, pero ya y arranca el día y vuelve el mismo trauma. Entonces, la gente también tiene que poner de su parte. Tenemos que sensibilizar, pero hay momentos en que los mismos conductores empiezan a chocar y a ofenderse verbalmente. El llamado es para que, si hay que colocar un policía antes de que la inspectora cumpla con su trabajo, ella ha sido muy buena escucha, pero como que nada más en el momento que se denuncia. Entonces, estos camiones cargados de verdura deben de buscar otro sitio porque la parte céntrica está colapsada y esto es una zona que tiene que despejarse porque está la entidad bancaria y ahí el comercio se mueve mucho aquí. Es un llamado respetuoso que hacemos a través de la AAA, Gente, Cultura y Pueblo. Yo soy el AAA.
0: Bueno, muchas gracias, Álvaro, por su información en esta hora de la mañana, por su tiempo. Muchas gracias.

Bueno, los cumpleaños para hoy miércoles 1 de julio, los cumpleaños de Nérida Frías. El cumpleaños hoy, Luzaida Nieves, Beatriz Elena Álvarez y Luz Marina Corrales. Felicidades para las cumplimentadas. Luzaida Nieves, Beatriz Elena Álvarez y Luz Marina Corrales. Reciben felicitaciones de sus familiares y amigos. Y para todos los cumplimentados, Dios derrame bendiciones sobre ellos hoy, mañana y siempre. Les desea Nérida Freyas. A todos, muchas gracias por permitirnos compartir estos 60 minutos. Les invitamos para mañana en la tercera edición de esta semana de su programa predilecto Gente, Cultura y Pueblo. Buen día. Buen día.

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7: Señoras y señores, ¿qué tal mis amigos? Buenos días para todos nuestros oyentes que a esta hora de la mañana están pegaditos ahí en la frecuencia 97.2 FM, la Triple A, la reina de los festivales. Hoy, miércoles primero de julio, los saludamos como siempre en la parte musical profesional, don Pipe Daza. Yo soy Nacho Araújo Montero para presentarle el programa La Triple A y los festivales. Todos los días, de lunes a viernes, a partir de las 9 de la mañana, la promoción de los mejores festivales de la región Caribe y fiestas patronales. Hoy estamos en la promoción de la versión número 18 del Festival del Trueno, a celebrarse en el municipio del Molino Guajira, del 25 de julio al 1 de agosto. Homenaje a José Luis Díaz Cugia, Néstor Suárez, Alfredo Celedón, Romelio Daza Manjarres, Wilson Ospina Joiro y Javier Díaz Daza son los homenajeados este año en el barco del Festival del Trueno a celebrarse en el municipio de El Molino, Guajira, versión número 18 del 25 de julio al 1 de agosto, con la dirección, con la conducción bien acertada de nuestro gran amigo Luis Alberto Díaz Meriño, el famoso Lupas de Colombia. Hoy estamos desde ya felicitando en el municipio de Urubita, Guajira, a la joven madre Ingirut Araujo Saurí, quien se encuentra de cumpleaños. La felicitan su hija, Zoet Salomé Araujo Saurí, sus padres, hermanos, sobrinos, tíos y demás familiares. Felicidades a Ingi hoy en su cumpleaños en el municipio de Urumita, Guajira. Vamos a iniciar el programa promocional al Festival del Trueno en El Molino con un canto de Rafael Escalona Martínez, el acordeón de Juancho Royce, el canto de Jorge Añate, La Molinera.
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Bueno, mis amigos, ya son las 9 de la mañana, 13 minutos. 9 de la mañana, 13 minutos por la AAA 97.2 FM. Con los transmisores en Villanueva, oficinas en San Juan de Cesar, estamos originando el espacio promocional a la versión número 18 del Festival del Trueno, a celebrarse en el municipio del Molino Guajira del 25 de julio al 1 de agosto, con la dirección de Luis Alberto Díaz Meriño, el famoso Lupas de Colombia. Nuevamente queremos felicitar hoy en el municipio de Urbita, Guajira, a la joven madre Ingirrut Araujo Saurí, quien se encuentra de cumpleaños. La felicita a su hija, Suet Belén Araujo Saurí, sus padres, hermanos, sobrinos, tíos y demás familiares. La programación a vivirse en el marco del Festival del Trueno en el Molino es la siguiente. Festival deportivo en el marco del Festival del Trueno, carrera de atletismo 5K, truenista. Salida Ramal Viejo, llegada a la plaza principal el sábado 25 de julio a las 7 de la mañana. Festival deportivo en el marco del Festival del Trueno, cuadrangular de voleibol. Cancha del barrio San Lucas y el barrio Manantial, domingo 26 de julio a las 8 de la mañana. Festival deportivo en el marco del Festival del Trueno, cuadrangular de fútbol. Cancha del barrio San Lucas, domingo 26 de julio a las 8 de la mañana. Esto es simultáneamente, en el mismo horario. Festival deportivo en el marco Festival del Trueno, show de fútbol, freestyle. Invitado especial Sebastián Peña, Centro de Integración Ciudad del Barrio Millón, el CIT, lunes 27 de julio a las 10 de la mañana. Concursos de juegos tradicionales como atletismo, ciclismo, carrera de encostalado, ajedrez, dominó, bingo, siglo, vara de premios, rumba terapia con payasos, brinca brinca, saltarines e inflables. Esto es en la plaza principal el lunes 27 de julio a las 3 de la tarde. Feria de frutas nativas de la región con las instituciones de nuestro municipio, público y privada. Plaza principal, lunes 27 de julio a las 3:30 de la tarde. Luego viene la caminata ecológica con materiales reciclables con las instituciones educativas del municipio. Concurso muestras con materiales reciclables. Salida, institución educativa Ismael Rodríguez Fuentes, y llegada a la plaza principal martes 28 de julio a las 7 de la mañana. En su orden, feria de plantas nativas y curativas de la región con las instituciones educativas del municipio, pública y privada, en la plaza principal martes 28 de julio a las 4 de la tarde. Y el miércoles 29 de julio a las 9 de la mañana, en la plaza principal, con muchos invitados especiales, un en vivo con la emisora La AAA en la plaza principal a las 9. Ahí estaremos transmitiendo el programa, el último programa, en vivo y en directo, con muchos personajes de la región, en especial los homenajeados que estarán presentes: José Luis Cugia, Néstor Suárez, Alfredo Celedón, Romelio Daza Manjarres, Wilson Ospino Joiro, Javier Díaz Daza estarán presentes ese día en un en vivo que va a ser la AAA desde la plaza principal. Y de lógica, el consejo directivo en cabeza de Luis Alberto Díaz Meriño, el famoso Lupa, se le rendirá un tributo a la labor que viene cumpliendo muy temprano la nueva empresa radial como es la AAA en la plaza principal del Molino el día miércoles 29 de julio a las 9 de la mañana. Son las 9 de la mañana, 17 minutos, 9:17. Viene un tema de Marcos Díaz, los pechillones, el acordeón de Jesús del Bola Bolaño, déjeme quererla.

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1: Bueno, son las 9 de la mañana, 21 minutos. 9 de la mañana, 21 por aquí, por la Triple A 97.2 FM, la emisora de los festivales. A esta hora de la mañana, todos los días, estamos promocionando su festival y sus fiestas patronales incondicionalmente. Si usted quiere originar este espacio desde su residencia, de sus oficinas o localidad, municipio, vereda, ahí estamos dispuestos a colaborarle. La obligación nuestra es promocionar sus festivales y fiestas patronales. Hoy estamos en la promoción de la versión número 18 del Festival del Trueno, a celebrarse en el municipio del Molino, Guajira, del 25 de julio al 1 de agosto. La programación, o seguimos mejor con la programación oficial. 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Nuevamente queremos felicitar en el municipio de Urubita, Guajira, la joven madre Ingi Ruth Araujo Saurí, quien se encuentra de cumpleaños de parte de su hija, Soed Belén Araujo Saurí, sus padres, hermanos, sobrinos, tíos y demás familiares. Decía que continuamos con la programación, que es la siguiente. Luego viene prueba de desafío truenista por equipo e individuales en la plaza principal, miércoles 29 de julio a las 3 de la tarde. Feria del Dulce, plaza principal, miércoles 29 de julio a las 3 de la tarde. Conversatorio, la composición, la ejecución al compás de la interpretación, entrega de reconocimiento y presentación folclórica, plaza principal, jueves 30 de julio a las 4:30 de la tarde. Feria de fritos y asado con las instituciones educativas de nuestro municipio, pública y privada, plaza principal, jueves 30 de julio a las 4:30 de la tarde. Desfile inaugural del Festival del Trueno, salida de la institución educativa Ismael Rodríguez Fuentes y punto de llegada Tarima Fabri Periño. Viernes primero o viernes 31, mejor. Viernes 31 de julio a las 4 de la tarde. Concurso Festival del Trueno, acordeonistas infantiles, juvenil, canto infantil, juvenil, pequería infantil, juvenil, ronda eliminatoria. Esto se va a hacer en la institución educativa Eliodoro Alfredo Montero, sábado 1 de agosto a las 10 de la mañana. Luego viene Feria Gastronómica, la institución educativa Eliodoro Alfredo Montero, sábado 1 de agosto a las 10 de la mañana. Luego, en su orden, finales, concurso del Festival del Trueno, acordeonistas infantil, juvenil, canto infantil, juvenil, piquería infantil, juvenil, Tarima Fabri Meriño, sábado 1 de agosto a las 5 de la tarde. Y el último punto de la programación, homenaje a José Díaz Cugia, Néstor Suárez Carrillo, Alfredo Celedón Ariza, Wilson Ospina Joiro, Javier Díaz Daza, y presentación musical para el baile público, todo en la Tarima Fabri Meriño, sábado 1 de agosto a las 8 de la noche. Y a propósito de concursos, déjeme decirle que ya están abiertas las inscripciones totalmente gratis en las residencias del famoso Lupas en el Molino, en los estudios de la AAA en San Juan del Cesar y en nuestra residencia Villanueva y Urumita, totalmente gratis las inscripciones para los cánticos infantil, juvenil, acordeón infantil, juvenil y piquería, que son los concursos que se van a realizar en la versión número 18 del Festival del Trueno, a celebrarse en el municipio del Molino, Guajira, del 25 de julio al 1 de agosto. Repito, con la dirección oficial y bien acertada de Luis Alberto Díaz Meriño, el famoso Lupas de Colombia. 9 de la mañana, 26 minutos, nos vamos. Gracias por la sintonía. Decimos en la parte musical, profesional y carismática, de Pipe Daza. Yo soy Nacho Araujo Montero. Cerramos con otro hijo nacido ahí en el Molino, en el canto. Elías Rosado, el acordeón Ramón Vargas. Cenizas, gracias por la sintonía.
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0: con 30 minutos. La triple A te da la hora.
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0: las 10 con 3 minutos. 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

10 de la mañana, 10 minutos, 10 minutos. Mi gente linda, buenos días. Ay, qué horror, señores. Buenos días, buenos días. Qué alegría saludarles a esta hora de la mañana a través de la frecuencia 97.2 FM. Con esta buena canción de la autoría de Hernán Urbina Jairo, como nunca la hacen los hermanos Zuleta. Iniciando con buena música vallenata, señores, estas mañanas triple A. Dándole la bienvenida a todos ustedes a este espacio, donde tú también puedes hacer parte de él, reportando la sintonía, programando esas buenas canciones. Y aquí estamos para complacerlos. Soy Delis Mendoza. Un minuto se suma Andrés.

0: que reportes la sintonía y me programes buenas canciones. Aquí estoy para complacerte. 301-1029-487. 301-1029-487. Ahí estoy en línea para ti.
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0: Saludando a mi gente linda que va llegando a la sintonía con nosotros y esos que permanecen ahí siempre conectados, que no cambian la frecuencia 97.2. Los que nos escuchan.
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0: A través de la web. Buenos días, buenos días. Bienvenidos a las mañanas triple A por esta frecuencia que está de moda.
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0: Saludando a mis conductores que viajan a esta hora conectados a la triple A, la emisora.
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0: Que los complace con la buena música.
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0: Y hablando de buenas canciones, escuchemos esto. Ya sea el de Ryan Díaz, de Roberto Calderón. El acordeón es del Pollito Herrera. ¿Cómo adorarte menos? Tremendo homenaje que hace el de Ryan Díaz al binomio de oro.
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0: mañana, 23 minutos, 10:23.
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0: La triple A sonando estas canciones, hágame el favor.
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0: Y es que cuando se habla de vallenato,
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0: de esos que llegan al corazón, es imposible no recurrir uno a escuchar una composición de Luis Segurrola.
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0: Ese hombre que se atrevió a convertir el despecho en poesía, que le dieron voz a esos sentimientos que una vez.
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0: Y sí, señores, hay canciones que no solo se escuchan, se sienten y de paso lo despechan a uno. Yo digo que escuchar estas canciones así, por ejemplo,
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0: Esta canción tiene una duración de 4 minutos 34 segundos. Realízame mi sueño. Esto es una tusa. Sí, eso dura una tusa. Uno la escucha así, analiza la letra y dice, ay,
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0: Y es que duele.
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0: 10:24 minutos, Delis Mendoza les acompaña a través de la frecuencia 97.2 FM, la emisora que está de moda en el corazón de la Guajira, sí señores.
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0: Saludando a mi gente linda que está ahí siempre conectada con nosotros. A ustedes gracias, gracias por su preferencia. Por acá está reportando la sintonía José Caña, ahí desde Valledupar, y me felicita por acá al departamento de la Guajira en sus 61 años.
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0: Programa en la Dama Guajira, eso va con todo el gusto, José.
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0: Señores, hoy celebra
2: mañana
0: el departamento de la Guajira 61 años
4: con
0: de vida administrativa.
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0: Y que muchas felicidades para nuestro departamento de la Guajira.
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0: si tengo más reportes de sintonía por acá. Voy de una. Calma, pueblo. Dicen por acá.
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0: Buenos días, Delis. Reportando la sintonía. Ahí está Machito Argote, ese es primo mío, ¿eh? Hola, Machito, buenos días.
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0: Tiene que estar asustado por allá. Ay, ¿yo por qué?
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0: También me dicen por acá reportando la sintonía desde Arauca, Arauca.
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0: Conectado. Ahí desde la web, escuchando la triple A, la mejor. Me programan canciones por acá con el cacique de la Junta, Diomedes Díaz.
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0: 10:26 y minutos 10:26. Vamos a complacer por acá los oyentes de una. Me programan la Dama Guajira.

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1: Ey, qué falta de respeto. Respete. Deje que llegue Andrés Felipe y que le voy a poner las quejas. Bueno, pues.
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1: ¿Qué tal?
0: Actual. En este ritmo que es pura acá.
1: Me programan también canciones por acá. Ya escuchamos ahí a Yanka Centeno a propósito ayer.
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1: Una feliz ganadora de la lavadora. Entregada por Yanka Centeno y Jorge C.

0: 37 minutos, escuchemos La Dama Guajira. Esta canción es de Hernando Marín. Vamos a escucharla ahí, la voz de Orlando Acosta. Saludos para los fonsequeros. Están ahí conectados. Esto lo hace al lado de Israel Romero, el binomio de oro, La Dama Guajira.
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1: 10 de la mañana, 41 minutos, 10:41. Y es que esta es la última canción que voy a dedicar. Te he dicho, no te dedico más ni media. No te lo mereces. Da uno por ahí como que todo agresivo. Pipe, buenos días, Pipe.
2: Buenos días, Delibri. ¿Y yo qué hice? Para...
1: No, nada.
2: ¿Qué más canción?
1: No
2: he hecho nada.
1: Me meto en el cuento. No sé, pero estoy yendo como que por esa línea. Empecé como que con un saborcito hacia despecho, ¿no? ¿Qué pasa?
2: Algo raro está pasando aquí.
1: ¿Qué está pasando aquí? Ay, qué horror. Pipe, buenos días.
2: Buenos días, Delirruque Mendoza, ¿cómo estás?
1: Excelente.
2: ¿Has pasado?
1: Muy, pero muy bien.
2: Tiempo sin saber de ti.
1: Cierto. Uy, total. Qué tristeza, oiga.
2: Si no es por mañana Triple A, no sabe uno nada de la vida de Delirruque Mendoza.
1: Ay, qué pecado.
2: Además te escucho.
1: Sí, qué desastre.
2: Se levanta. Y como dicen muchos oyentes por ahí, no, y ni saludan a uno. Sí, pero tú reportas.
1: Ay, sí, uno se encuentra alguien en la calle que, ay, ¿tú qué? Tú no saludas. Mi amor, ¿qué? ¿Qué? La bruja Dioselina.
2: O sea, no, si uno fuera divino, no tuviera un consultorio, no tuviera aquí, ¿no?
1: Estuviera uno facturando.
2: O fuera mejor.
1: Exacto. Sí, porque aquí uno grave, mi amor, por estos lados. Aunque se puede combinar también.
2: Tuviera uno por ahí de, dándole a las...
1: Sí, hasta
2: la
1: el
2: suerte
1: número
2: de Delis puede cambiar.
1: No, y también así como que, uy, el Miloto, juegue este número y moñona, le hacemos boja con Supergiro.
2: Se gana Pipe lo aloto y chao. No escuchan más.
1: Ay, qué horror. Bueno, dándole la bienvenida a Andrés Felipe Daza, por supuesto. Y hay muchos mensajes, reporte de sintonía también a través de nuestro WhatsApp, que está siempre disponible para ustedes, para que llamen, programen buenas canciones. Pipe, y hoy, los 61 años de vida administrativa del departamento de La Guajira.
2: Así es, Delis, hoy se celebra un nuevo año de vida administrativa de nuestro departamento y bueno, un día más para sentirnos orgullosos de ser guajiros, ¿no? Orgullosos de pertenecer al departamento más hermoso que tiene Colombia y que por algo encabezamos el mapa, Delis.
1: Así como lo dice Hernando Marín en esta canción.
2: Esa canción se la voy a programar a Delis esta noche.
1: No, mañana.
2: No, mañana, ¿qué es la noche? O
1: pero,
2: en el día.
1: ¿Así o más odioso el muchachito? Uy, no, qué horror.
2: Siga usted, Delis.
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2: Vamos a recordarle a nuestros oyentes el WhatsApp de la Triple A, 301-1029-487, 301-1029-487, para que reporten la sintonía con nosotros y estén ahí activados con la Triple A 97.2, también a nuestros oyentes a través de las diferentes plataformas, oyentes también que se conectan en nuestra transmisión en directo a través de YouTube, ustedes de YouTube en su celular, en su Smart TV, en su tablet, en su computador, también puede buscar ahí la Triple A y usted puede conectarse ahí con toda la programación de la Triple A FM. Así que usted ahí desde YouTube, usted no busca tranquilamente, puede suscribirse al canal de la Triple A. Usted está escuchando nuestra señal desde cualquiera de su dispositivo, porque usted no tenga problema. No es que no escuché porque no tenía radio, porque no encontraba la página. No, desde YouTube, facilito, usted puede escuchar la Triple A FM.
1: Y señor, saludos para la Maya que está ahí en la sintonía.
2: Una excelente gerente.
1: Sí, señor, oye, le fue súper bien a la Maya, ¿no?
2: No, la Maya está con toda.
1: La tiene toda. Eso
2: que por ahí le hicieron un...
1: ¿Qué le hicieron a la Maya?
2: No, por ahí estaban pidiendo que la reserva y...
1: Qué golazo.
2: Sí, no, ¿qué es esto, por Dios?
1: No le metieron gol a Colombia, pero a la persona que reservó.
2: Sí, a la Maya sí le metieron gol.
1: No, a la persona que reservó.
2: No, y a la Maya también.
1: Qué horror. Vamos a ver. No, pero supuestamente estamos libres. Y es que ni voy a celebrar.
2: Y a propósito.
1: ¿Qué hay?
2: Le recordamos también a nuestros oyentes que junto a Betplay y Super Heroes tenemos nuevamente pantalla gigante para este viernes en San Juan del Cesar, Tarima Juancho Royce, Plaza Santander, desde las 8 de la noche. Los esperamos para que vayan con la camiseta puesta a vivir la emoción del Mundial y, por supuesto, a celebrar ahí, a vivir toda la emoción del paso de Colombia a octavos.
1: Lo único que tiene que llevar es buena disposición y energía para gritar esos goles, señores, porque vamos a ganar.
2: Señor,
1: aquí no hay nada que valga, nada, nada, que hay, que no sé quiéncito va a hacer no sé qué vaina, que el polvo blanco, no coma cuentos, señores, coma carne.
2: Polvo.
1: Nada, no comemos de eso.
2: Sí, que no tenemos que ver con polvo.
1: Este es el país del Sagrado Corazón.
2: Sí,
1: ¿qué cosa puede pasar?
2: Cosas, aquí también tenemos con qué responder.
1: Lo de la Guajira son potentes.
2: Total. El saludo ahí para todos los oyentes que se reportan a través del WhatsApp de la Triple A. Están ahí conectados, activados con nosotros. Que para todos ustedes un saludo muy especial. Y bueno, el abrazo gigante ahí. Gracias por estar conectados, por preferir siempre la Triple A.
1: Sí, señor. Saludos para Loriette Mendoza, que reporta la sintonía a esta hora de la mañana.
2: Dele, y además, para nuestros oyentes ahí conectados con la Triple A, hoy tendremos artista invitada en horas de la tarde. La patrona del vallenato estará con nosotros desde las 4 de la tarde en Solo Vallenato. Así que ya lo saben, ¿no? Los seguidores de la patrona, que estuvo exitosa además. La patrona el pasado fin de semana estuvo por La Peña, estuvo también por la zona de Chorrera de Distracción. Entonces llega la patrona del vallenato hoy de promoción a San Juan del Cesar en los estudios de la Triple AF. Así que ya lo saben todos los seguidores de la patrona. La cita es desde las 4 de la tarde. Ahí estará la patrona junto al Triple A.
1: Bueno, ya saben, agendados todos. Los seguidores ahí de Karen Lizarazo y Andrés Felipe, y también hay que mencionar a Jorge Iván El Chulo Díaz. Ya estamos en conteo regresivo. Pipe, ¿cuántos días faltan? Díganlo.
2: Tres días faltan para que sea el gran lanzamiento de Jorge Iván El Chulo Díaz. Y atentos a nuestros oyentes, porque tenemos camisetas, tenemos boletas para que se vayan a vivir el lanzamiento del Pluma Blanca junto a la Triple A. Así que ya lo sabes, estar atentos porque vamos a estar entregando camisetas para que se pongan de una modo Pluma Blanca.
1: Eso, así que pilas.
2: Recordarle que la boleta, los premios es a través del WhatsApp de la Triple A, 301-1029-487. Así que no, es que yo le voy a escribir a Evelyn que me guarde una, que le voy a escribir a, no, Álvaro y Evelyn no tienen nada que ver con esto, ni Hamilton, ni Hugo. Esto es con el WhatsApp de la Triple A. Y con mañana
1: nada,
2: Triple A. Así
1: nada.
2: Que no si se ponga a inventar porque va a perder el tiempo.
1: Exacto. Y que si ve a Delis, Delis, regalamos una boleta, una camiseta. Eso nada tiene que ver Delis con eso tampoco. Así que no estoy para esas cosas. Juicioso.
2: Sí, yo, de una vez que le voy a Evelyn, nada, tú no tienes que ver con eso.
1: Y no, atiéndase allá con el WhatsApp.
2: Si quiere regalar camiseta, Evelyn, que las compre.
1: De la Triple A. Escuchemos entonces a Jorge Iván El Chulo Díaz con esta canción de Wilfran Castillo, La Ingobernable.

0: Son las 11 con 2 minutos.
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1: Ahora es cuando se lo dice Jafid David. ¿Y ahora es cuando qué? Saludando a los seguidores que tiene Jafid David, que están ahí conectaditos a la frecuencia 97.2 FM, la triple A.
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1: El reporte de sintonía. Los oyentes ahí conectados, activos, que se reportan a través del 301-1029-487. Lo dicen por acá.
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1: Ahí está la señorita, se me ha perdido el mensaje. Ya programado por acá una canción con Karen Lizarazo. Está ahí, firme la sintonía con nosotros. Programa Amor Prohibido con Karen Lizarazo, que a propósito estará hoy en los estudios de la AAA.
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1: Wilder Morón también reporta la sintonía desde Fonseca y programa una canción con Luisfer Cuello. Por acá dice, para mis lindos muchachos, en esta mañana hermosa.
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1: Y bendiciones para ti también.
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1: Qué motivadores ustedes nos dicen por acá. Ahí está Jessle conectada a la triple A, Pipe. Ahí está firme siempre, conectadita.
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1: Jessle. Buenos días, Jessle.
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1: Y por supuesto, saludando ahí a los conductores que están conectados. Con la triple A, la emisora que está de moda. Gente en Villanueva.
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1: Los que nos escuchan en Urumita. Ustedes, muchísimas gracias por estar ahí siempre conectados con nosotros.
2: Y
1: por acá un saludo para Manuel Jesús y Jesús Manuel.
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1: Dice por acá, no satico de parte de Mariani y Elvía Rosa. Elvía Rosa. Elvía Rosa, Pipe. ¿Qué tal el nuevo nombre?
4: Qué bien.
1: Sí, estoy aprendiendo, ¿no? Elvia Rosa, hombre, que Elvia Rosa. Qué horror. Qué vaina. No.
5: 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Que llegó.
1: Ahí está Karen, ¿ves?
5: ¡Luna!
1: ¿Se acuerda de este bonche, Pipe?
5: ¡Nena!
1: ¡Nena!
5: 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Que llegó tu patrón.
1: Eso que sí dio Lidia por una semana, el nena. Hombre, una canción ahí que está relacionada con él, la canción nada más. No era para nadie. Uy, ve.
4: Bonche ahí.
1: Sí. Cuando sale la canción quedan papelones en poco bochincheros.
5: Ay,
1: qué horror, ve.
5: 11:14,
1: escuchemos a la patrona del vallenato, Karen Lizarazo, con esta canción, Amor Prohibido.
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1: 11:28 minutos, 11:28. Regalamos una noche. Esta canción la hace Milo Ruiz. Donde está ahora a través de la Triple A.

0: llega la sintonía con nosotros. Gracias, gracias. Estará ahí siempre en la sintonía de la Triple A.
1: Perdamos la razón.
0: Saludando a mi gente en Fonseca. En Barranca. No, vive también en Barranca. En Barranca también me dijeron como que, ajá, pero mija, en Barranca también la escuchamos. Pero porque no me reportan la sintonía.
2: ¿Qué será que a alguien no le gusta reportar la sintonía de los oyentes?
0: De Barranca.
3: 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Nadie nos quita lo baile.
0: Barranca, Papayal. Por allá, por Oreganal.
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0: ¿Sabe dónde tiene que nacer? Aquí en la Guajira.
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0: ¿Para qué? ¿Para meterle o para pegarle así de rico?
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0: Señores, manda. ¿Qué pasó, Pipi, ahora?
2: Es Eli.
0: Es verdad.
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0: Mono y Eli.
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0: Ah, pues.
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0: Salud y abrazo para los conductores que están ahí conectados con nosotros, a todo el comercio que se activa desde bien temprano ahí sintonizando la frecuencia 97.2 FM. Ustedes, gracias por su preferencia. Oye, Pipe, ayer comentaba a los oyentes que se hizo entrega de la lavadora, una feliz ganadora. Ahí la Triple A haciendo felices a las mamitas sanjuaneras. Pero pronto también, Pipe, y hay que premiar a esos que están conectados con nosotros. Ahí en Villanueva, Brumita, sería chévere también. Que Pablo hay que se ponga a la 10, pues que nos inventamos ahí con Pablo, ya, desde ya, Pablo, Supergiros, que siempre le da la mano a la Triple A. Vamos a ver con qué nos sorprende Pablo Trillo por ahí.
2: Mi querida Ruquísima.
0: Sí, claro. Porque patrullando ando. Minutos, escuchemos a Jorge Celedón con esta canción Por Gustarte.
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0: ¿Qué
2: por
0: pasó?
2: Aquí.
0: ¿Qué llegó? Ya no.
2: Sí, ya llegó.
0: Dice, enamórate de mí. ¿De quién se va a enamorar André Felipe?
2: Ya llegó lo que es.
0: Sí. Ahí alcancé a ver. Enamórate de mí.
2: No, deja que el triple se durmiera esta hora.
0: Imposible.
2: 11:31 minutos.

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0: 11 de la mañana, 44 minutos, 11:44.
1: Oye, oye. Me parece francamente que hay que buscar la manera de hacerte un examen.
2: Que viva la mujer.
3: Que así hay muchas, Deli, ¿no?
0: Sí, desconcertante.
3: Cuando está uno detrás de ella, ella no le para bola a uno.
0: ¿Y entonces?
3: Entonces, cuando uno no le presta atención, entonces aparece ella.
0: Y se ponen pechechonas.
3: ¿Qué está pasando?
1: Arrogante,
3: cosa.
1: Como si fuera
0: juicio.
1: Signa.
0: Eso que le está pasando a Pipo.
1: Ser la chica desconcertante.
0: Dice, Deli, por favor, prográmame ahí. La chica desconcertante.
3: Vaya.
0: Viendo como que, ajá, Pipi, ¿eso qué?
1: Traumatizante.
3: Bueno.
0: Ya, pues.
3: Te va a salvar.
0: Ajá. 11 de la mañana, 45 minutos. Todo muy especial
3: para
0: Miguel. Miguel Cujías. ¿Se acuerda de Miguel?
3: Sí, claro.
0: Miguel Cujías. Miguel Cujías Junior.
3: Mejor DJ.
0: Sí, señor. Le aprendí muchísimo a Miguel Cujías Junior.
3: Vale.
0: Sobre todo a...
3: Oh, maestro, Migue.
0: Sobre todo hacer la voz a Migue. Ayer metí un Migue.
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0: Sí, señor.
3: El respeto se perdió.
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3: peligroso. 11:46 minutos. 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
0: Señor, entonces ahí la cita es este viernes, los vamos a esperar juiciositos para disfrutar ese encuentro de nuestra Selección Colombia. Obvio, niño, en primera fila,
3: de aquí para allá. Ahí son los.
0: No, no, mi amor, voy como espectadora, me hace el favor. No, no, no, eso no va. Eso no va. A mí no me metan esa moña, que eso no va. No, no, no. No me lo diga.
3: Lo de las originales, paisa.
5: Oye, bebé, enamórate de mí.
3: Ah, bueno, ¿eso va? ¿Cómo digo que no?
0: ¿Cómo?
3: Señor, enamórate de mí. Este es el nuevo objetivo. Y la patrona Karen Lizarazo, que hoy estará con nosotros desde las 4 de la tarde en la Triple A FM, nuestro estudio en San Juan de César. Así que ya lo saben todos los oyentes, los seguidores de la patrona Karen Lizarazo, toda esa mancha morada que siempre la acompaña, que estuvo presente con ella en la peña, que la acompañó también a esta zona de distracción, a Chorreras. Ya lo saben, la cita es hoy desde las 4 de la tarde en los estudios de la Triple A, carrera 6 con calle 6, en San Juan del Cesar, para que se tomen ahí la mancha morada y acompañen a la patrona, que está a modo enamórate de mí. 4 de la tarde, estudios de la Triple A, don Álvaro Álvarez de Triple A, que me dicen que está ya a la espera de que le entreguen su suéter bordado morado, porque dice, no, yo tengo que estar con el color de hoy. Dice, no, ya estoy aquí, ya me están entregando mi suéter bordado. Morado, sí, que dicho, yo me sumo a la mancha morada.
0: Pipe, pero con gorrita a bordo.
3: Sí, claro, eso va con toda. Así que va con todos los juguetes del Triple A.
0: Oye, Pipe, esta canción es de la autoría de Sergio Luis Rodríguez, de Andrés Felipe, que esta canción me gusta mucho, como la interpreta Karen Lizarazo. Enamórate de mí.
3: Bueno, vamos con el saludo especial para Carlos Mario Barranco, todo el equipo de trabajo ahí de la patrona Karen Lizarazo, hoy en los estudios de la Triple A desde las 4 de la tarde.

0: Y bueno, Deli, nos tenemos que ir. Sí, sí, nos tenemos que ir.
1: Sí, me tengo que ir. Qué bonito le queda el azul a Evelyn, ¿ves? ¡Oh, mírenlo! Mete los monos, los gatos y tal.
0: Y vamos a dar 5 camisas, Evelyn nos dejó con 3 ahora.
1: No, qué tristeza. No, no.
0: Sí,
1: no,
0: sí, imagínate.
1: Están los churistas ahí y dicen, ajá, Evelyn, ¿qué es lo que es?
0: Sí, teníamos 5 camisas, nos dejó Evelyn ahora con 3. Sí, sí. No, no, no, no.
1: Ay, pero es que vale la pena, le queda muy bonito el azul. Se le ven los ojos claros.
0: 11:58, nos despedimos de él y recordar a nuestros oyentes a estar ahí atentos porque vamos a entregar camisetas, boletas para el Pluma Blanca, lanzamiento de Churo Díaz. Así que atentos ahí todos los oyentes de la Triple A, la Triple A Radio.com y la 97.2, porque tenemos muchas boletas para que ustedes se vayan a disfrutar de este lanzamiento en el Parque de la Leyenda Vallenata, que será este sábado. Estamos en cuenta regresiva para esta gran fiesta churista.
1: Así es, André Felipe Daza. Muchísimas gracias a todos ustedes por la sintonía. ¡Feliz almuerzo, señores!
0: Ya llega la voz dulce de la radio con el informativo del mediodía.
1: ¡Chao, chao!

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0: Ya son las 12:07. Buenas tardes, bienvenidos. Esta es nuestra segunda emisión de noticias. Les acompañamos André Felipe Daza. Yo soy Evelyn José Fuentes Ortega.
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0: La UNICEF busca atender a 234 mil niños afectados por los terremotos de Venezuela. Los medidores de agua, energía eléctrica y gas que funcionen correctamente no deben cambiarse, así lo confirmó la Superintendencia de Industria y Comercio. Mañana se cumplirá en San Juan del Cesar una jornada de atención y orientación integral dirigida a la población víctima del conflicto armado. La alcaldesa de Villanueva anunció inversión de 27 mil millones de pesos para mejorar el acueducto de esta municipalidad. En Uribia recogen ayuda humanitaria para damnificados de los terremotos en Venezuela. ¿Qué tenemos en materia deportiva, André Felipe?
2: Don Evelyn, le cuento que en estos momentos República Democrática del Congo elimina a Inglaterra gol por cero. Estamos en el entretiempo. Ah, perdiendo Inglaterra.
0: Eso es el palo del Mundial, entonces.
2: Sí, señor. Lo que sucede en estos momentos, un gol por cero. Partido que se juega en el estadio de Atlanta. Chipenga al minuto 7 anotó el gol que en estos momentos le asegura el paso a República Democrática del Congo a octavos. Y bueno, sigue por supuesto la acción de este Mundial. Estados Unidos, Bosnia serán los encargados de cerrar esta fecha. Y por supuesto estaremos hablando de lo que siguen los partidos que se vienen durante la siguiente fecha. Son las 12:09. Aquí estamos en el informativo del mediodía.
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0: Mañana se cumplirá en San Juan del Cesar una jornada de atención y orientación integral dirigida a la población víctima del conflicto armado, la cual tiene como finalidad brindar información, acompañamiento y acceso a la oferta institucional por parte de las diferentes entidades participantes. Será en la plaza de la Alcaldía Municipal, plazoleta de la Alcaldía Municipal, desde las 8 de la mañana hasta las 4 de la tarde. Contará con la participación de la Secretaría de Salud, Secretaría de Gobierno de Educación, Unidad para las Víctimas, Renta Ciudadana, Personería Municipal, SISBEN, Coordinación Mesa de Participación de Víctimas, Instituto Colombiano de Bienestar Familiar, Secretaría de Desarrollo Económico, quienes estarán presentando y prestando orientación de acuerdo con sus competencias y programas institucionales. otra parte, reseñemos que dos hombres resultaron heridos a tiros en cercanía de la terminal de transporte de San Juan de Cesar la noche anterior. Un sujeto armado le disparó a Luis Carlos Cugia, quien recibió un tiro en la mano izquierda y en el hombro derecho, y uno de los proyectiles alcanzó a Rómulo Francisco Maestre Maestre, quien se encontraba a poca distancia de donde ocurría el atentado criminal. Luis Carlos Cugia se encuentra en el Hospital San Rafael de San Juan bajo cuidado médico, y Rómulo Francisco en la Clínica San Juan. Ambos están fuera de peligro. Un hermano de Luis Carlos Cugia, a nombre de la familia, emitió el siguiente pronunciamiento.
5: Buenas tardes, señor Evelín, Dios me lo bendiga. Le habla Diego Cugia, hermano de Luis Carlos, una de las personas que sufrió el ataque sicarial en la terminal de transporte del municipio de San Juan. Me permite usted por este medio hacer una voz de protesta, decirle a la sociedad en general y al pueblo sanjuanero de que nosotros jamás y nunca hemos andado en pasos malos, que nuestro patrimonio económico se los debemos a 25 años de trabajo, a esa lucha inalcanzable de sol a sol, se lo debemos al campo. Nos dedicamos a la agricultura, a la ganadería, a la cría de cerdo, a la cría de chivo, a la cría de pollo, a la cría de gallinas. Y así como muchas personas surgen económicamente trabajando honradamente, nosotros también tenemos derecho, porque así nuestro Señor Jesucristo lo permite. Y enviarle un mensaje también a los grupos armados que existan en el municipio de San Juan, que si a ellos les ha llegado alguna mala información o alguna cizaña en nombre de nosotros, de que estamos haciendo algo malo, que averigüen, que investiguen. Y yo principalmente, Diego Armando Cugia, estoy dispuesto a ir donde me toque ir, a reunirme, a dialogar con el que me toque, para aclarar esa mala información, si existe, y a su vez pedirle a las autoridades competentes también que averigüen y investiguen estos hechos que hoy en día colocan a la sociedad, al pueblo sanjuanero y a una familia en incertidumbre. Le agradezco a usted, señor Evelín, y que Dios me lo bendiga grandemente.
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0: Las 12:18 minutos, vamos a conocer noticias de Uribia con Manuel Mejía Ramírez. Buenas tardes, Manuel.
9: Muy buenas tardes. Hasta el centro intégrate del distrito de Riohacha fueron enviadas las ayudas para las familias damnificadas por los terremotos en el hermano país de Venezuela. Esto ha sido liderado por parte del gremio de comerciantes y la población uribiera, quienes estuvieron en tiendas, depósitos, graneros, recolectando toda clase de alimentos, implementos de cocina, de aseo, medicamentos y de ropa. Una campaña solidaria que se lideró desde la capital indígena de Colombia, teniendo en cuenta que también aquí hay muchas personas que tienen familiares en el hermano país de Venezuela y están pasando por momentos de dolor, de incertidumbre por las víctimas, los accidentes, las afectaciones y desaparecidos que dejaron los terremotos que impactaron fuertemente al hermano país de Venezuela. Desde aquí enviamos nuestra total solidaridad. Es la información desde la capital indígena de Colombia, enviada por Manuel Mejía Ramírez.
0: Gracias a Manuel. Vamos ahora a Hato Nuevo. Está lista Karen Gómez. Karen.
10: Estas son las noticias para nuestra alianza informativa. La Administración Municipal de Hato Nuevo rindió homenaje a 6 talentos locales que se destacaron en importantes escenarios culturales y mentales del departamento de La Guajira. Durante el acto fueron reconocidos Carlos Javier Duarte Piayú, finalista de la convocatoria Ambientarte 2.0, los escritores José Lacides Duarte Piayú, Carlos Daniel Duarte Piayú, José Antonio Florian Duarte, Hilda Santiago y Elisaud García Rosado por sus destacados resultados en la versión número 14 del concurso de poesía y cuento Guajira Mágica. Con este reconocimiento, la alcaldía reafirmó su compromiso con el fortalecimiento de la cultura, la educación y el cuidado del medio ambiente y el impulso del talento local. Son los hechos que son noticias. Desde los estudios de Primer Estéreo informó para todos ustedes Karen Gómez.
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0: Ya son las 12:22 minutos, los medidores de agua, energía eléctrica y gas que funcionen correctamente no deben cambiarse de manera automática, así lo confirmó la Superintendencia de Industria y Comercio, que se pronunció luego de que los nuevos reglamentos técnicos para los instrumentos de medición dejaran una duda en la ciudadanía. De acuerdo con la entidad, los nuevos reglamentos técnicos para los medidores aplican únicamente a medidores nuevos, nuevas instalaciones y reemplazos técnicamente justificados. Las nuevas reglas para los medidores de energía eléctrica entraron en vigencia el 5 de enero del 2026, el de agua el 13 de enero del presente año y el de gas el 19 de junio pasado. En consecuencia, los reglamentos técnicos expedidos por la CID no ordenan el reemplazo automático de los medidores que actualmente se encuentran instalados y funcionando correctamente, señala la norma. La UNICEF busca atender a 234 mil niños afectados por los terremotos de Venezuela. Desde la organización buscan activar reunificar familiar para niños separados tras los terremotos en el vecino país. Roberto Vélez, director regional de la UNICEF, aseguró que los niños han sido los más afectados tras el doble terremoto que presenció Venezuela hace pocos días. Incluso advirtió que la población infantil siempre sufre un impacto desproporcionado en este tipo de desastres. El funcionario explicó que la prioridad de este organismo es salvar vidas mediante la entrega de servicios esenciales como el agua, la salud y educación y suministros humanitarios para las familias afectadas. El jefe de Estado, Gustavo Petro, anunció que firmó el decreto de extradición de Giovanni de Jesús Ávila Villadiego, alias Chiquito Malo, en caso de ser capturado. Asimismo, se refirió a la captura del jefe del Clan del Golfo en Córdoba, alias El Zarco. En su mensaje, el presidente aseguró que pese a las intenciones del gobierno por promover espacio de diálogo, además de beneficios a los grupos armados, los cabecillas de dichos grupos no habrían correspondido a la estrategia de paz total planteada en el presente gobierno.
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2: Sí, señores, hablemos de las noticias deportivas del momento, y es que sigue la acción en el Mundial de Estados Unidos, México y Canadá 2026, con la disputa de los 16avos de final de la competencia, que entre otras cosas van definiendo cómo quedarán las llaves de octavos de final. Y es que cabe recordar que ya hay varios equipos que aseguraron su participación en esa fase. Escuadras como Canadá, Brasil, Paraguay, Marruecos, Noruega, Francia y Ecuador ya tienen su plaza en otra fase final del certamen. Inglaterra versus República Democrática del Congo se está jugando en estos momentos. Minuto 64. Inglaterra pierde por un gol frente a la República Democrática del Congo. Luego a las 3 de la tarde, los belgas, comandados por Kevin De Bruyne, se enfrentarán contra los senegaleses, liderados por Sadio Mané. Bélgica pasó primera del grupo G, mientras que Senegal clasificó siendo una de las 8 mejores tercera. Finalmente, la jornada cerrará con una de las anfitrionas, la selección de la banda y las estrellas, ¿no?, de Estados Unidos, que se verá las caras contra el combinado nacional de Bosnia y Herzegovina. Avanza pues este Mundial y siguen además brillando las estrellas. En una nueva jornada, Kylian Mbappé y Erling Haaland volvieron a marcar luego de que en la fase de grupos hicieran lo propio en 2 de las 3 jornadas iniciales. La tercera fecha de la fase de 16avos de final, Costa de Marfil y Noruega comenzaron con su juego en Dallas. El conjunto nórdico se impuso 2-1 gracias a una anotación de Erling Haaland, quien convirtió el 86 minutos tras un pase de Patrick Baird. El jugador del Manchester City llegó a 60 goles en 53 partidos con la camiseta de su selección, así como se convirtió en el primer jugador en la historia de los mundiales en marcar en sus 3 primeras titularidades en una Copa del Mundo. Vale la pena mencionar que el delantero no disputó el último partido en la fase de grupos ante Francia. Mbappé con doblete para alcanzar a Messi como máximo goleador. Kylian fue la gran figura de la clasificación de Francia a octavos de final. En el choque ante Suecia, el delantero del Real Madrid marcó doblete y llegó a 6 goles en el presente Mundial. Asimismo, llegó a 18 anotaciones en los Mundiales en las mismas cantidades de partidos jugados, así como 10 anotaciones en fase de eliminación directa. A nivel de la tabla de goleadores, Lionel Messi venía liderando la tabla de máximos goleadores del Mundial 2026 luego de haber marcado 6 en los primeros 3 partidos. Sin embargo, con el dobleto convertido a las 2 asistencias que tiene Mbappé, lidera de momento parcial a pesar de tener las mismas anotaciones del argentino. Por su parte, Haaland quedó con 5 anotaciones en el tercer puesto, seguido por Dembélé y Vinicius Jr., que tienen 4. Eso sí, Messi podría terminar la fase de 16avos de final nuevamente en solitario, ya que en esa instancia enfrentará a Cabo Verde. 12:30 minutos, son Evelyn.
0: Las 12:30 minutos a la joven Mariagni Sofía Maestre Cugia se le extravió su cédula de ciudadanía. Agradece a la persona que la haya encontrado traerla a la AAA. Repetimos, a Mariagni Sofía Maestre Cugia se le extravió su cédula de ciudadanía. Si usted la ha encontrado, traerla a la AAA. 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
5: Vamos con noticias de Villanueva y Urumita. Ignacio Araujo Montero.
6: El pasado viernes, en la rendición de cuenta vigencia año 2025 de la alcaldesa del municipio de Villanueva, Guajira, Xiomara Peñalosa, se habló que la administración canceló todas las deudas bancarias en un 100% e invertirá 27 mil millones de pesos para el mejoramiento del servicio del acueducto de la localidad en su fase 2 para poner sus labores en un 24-7 por 30 años a 42 mil habitantes de la villa de Santo Tomás. 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Más noticias Villanueva. Mañana jueves 2 de julio será entregada oficialmente la edificación nueva del Cuerpo de Bomberos Voluntarios del municipio de Villanueva, Guajira, a las 10:30 de la mañana. Esa edificación la entregará la Secretaría de Obras del municipio de Manabure, Guajira, en comodato a la alcaldesa de Villanueva, que de inmediato se la entregará al comandante de bomberos voluntarios de Villanueva, Rolando Royce. Al acto asistirán todas las autoridades civiles del municipio, los miembros del cuerpo de bomberos, invitados especiales y varios medios de comunicación. Últimas noticias Villanueva. Por los hechos de sangre acaecidos últimamente en el municipio de Villanueva, Guajira, la alcaldesa Xiomara Peñalosa convocó ayer a un consejo de seguridad extraordinario donde asistieron la Policía Nacional, Ejército, Fiscalía y el secretario de Gobierno, Amy Rodríguez, para que se aclare los crímenes que están pasando por esa localidad.

0: Por otro lado, ayer en horas de la mañana fue muerto con arma de fuego en la región de Las Flores, Álvaro Padilla Díaz, donde la SIJÍN realizó la inspección técnica del cadáver. El difunto residía en el barrio José Golaza del municipio de Villanueva, Guajira. 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Desde el sur del departamento de La Guajira, toda la información con Nacho Araujo Montero. Buen día para todos ustedes.
1: Gracias, Ignacio. Ahora vamos con noticias preparadas por la periodista Ruth Trinidad Mendoza. Ruth.
2: Buenas tardes, compañeros, tengan todos en estudio. Bueno, les cuento a esta hora en manera de noticia que la sección primera del Consejo de Estado está próxima a resolver la impugnación contra el fallo de tutela que permitió a Michel Pérez Fuente recibir su credencial y ejercer como alcalde de Fonseca, pese a que el Consejo Nacional Electoral había revocado su inscripción por una presunta inhabilidad. La decisión que debe adoptarse en los próximos días definirá si se mantiene o se revoca la medida que dejó sin efectos de manera transitoria las resoluciones del Consejo Nacional Electoral mientras continúa el estudio de fondo del caso. También les cuento en tema nacional que el Gobierno Nacional expidió el decreto 652 del 2026 que establece las condiciones institucionales para garantizar que los comparecientes ante la JEP puedan cumplir las sanciones restaurativas. La norma asegura acceso a salud, protección frente a riesgos, condiciones de habitabilidad y seguridad, además de definir responsabilidades para las entidades que ejecuten los proyectos restaurativos. También contempla campañas pedagógicas en las comunidades receptoras para así fortalecer la confianza y facilitar la implementación de estas medidas. Fueron las noticias a esta hora de la tarde, servidas por Ruth Mendoza. Bendiciones para todos.
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1: Vamos a cerrar esta segunda emisión de noticias con los hechos de Albania. Está Julio César Payares. Julio.
5: Un llamado a la alcaldesa Nera Robles y al secretario de Obra Gerson Rodríguez de le hacen los habitantes de la vereda Nueva América para buscarle solución a una problemática que se viene registrando ahí en ese sector por la falta del preciado líquido. De acuerdo al presidente de la Junta de Acción Comunal del sector, ya son varios días los que completan sin el servicio de agua en esa zona rural del municipio. De acuerdo con Pedro Gil Mausa, manifestó que el tubo que sale del microacueducto al pozo está totalmente deteriorado, por lo que se está presentando una fuga de agua impresionante que no alcanza a llenar el tanque, que los tiene sin agua desde hace varios días. Piden este apoyo para poder disfrutar del preciado líquido. Por otro lado, tenemos que decir y felicitar en el día de hoy a Diario del Norte, al cumplir sus 17 años escribiendo la historia viva del departamento de La Guajira. Esta gaceta, la más respetada, consolidada en este sector del Caribe colombiano, hoy celebra sus 17 años de circulación continua en el mercado editorial, confirmando una pauta de perseverancia, ética y credibilidad cercana a la comunidad y a las bases trabajadoras del territorio guajiro. Felicitar a Diario del Norte porque desde su primera rotación en los talleres de impresión, este medio de comunicación adoptó la consigna institucional de estar escribiendo la historia de La Guajira, que hoy lo convierte en el patrimonio informativo y memoria técnica del departamento. A lo largo de casi dos décadas, el periódico se ha consolidado en un proceso de resiliencia, innovación física y digital, adaptándose a las nuevas tecnologías, a las plataformas virtuales, sin negociar los escritos, la rigurosidad de la noticia ni la raya de la honestidad. Hoy, con sus miles de lectores dentro y fuera del departamento de La Guajira, queremos felicitar a Diario del Norte, queremos felicitar a todos los guajiros que a diario no saben vivir si no leen las notas escritas que hacemos los periodistas que formamos parte de esta casa editorial. Felicitaciones a Diario del Norte por sus 17 años, como también queremos felicitar al departamento de La Guajira, quien hoy conmemora sus 68 años de constitución y vida jurídica oficial, consolidándose como un territorio de inmensa riqueza cultural, ambiental y humana en el norte del país. Esta fecha histórica resalta principalmente la berraquera, la resiliencia y el empuje de sus hombres y mujeres, quienes diariamente trabajan con dedicación para sacar adelante las comunidades, rancherías, cascos urbanos de la provincia. A pesar de las dificultades geográficas, climáticas o de infraestructura, el carácter del pueblo guajiro se mantiene firme en la raya de la honestidad, demostrando que el verdadero motor del desarrollo de la región radica en el talento, la disciplina y el amor propio de sus habitantes para forjar un mejor porvenir en el territorio. Felicitaciones a todo el departamento de La Guajira en su onomástico número 61. Son las noticias más importantes para la integración regional. Desde los estudios de Carbón Estéreo le informó Julio César Payares. Feliz día, compañero.
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4: A esta hora se inicia el espacio de comunicación y tejido social, un producto periodístico que propende por la reconstrucción del tejido social de nuestra comunidad. Sean todos bienvenidos. 60 minutos de sano esparcimiento y música romántica para ti, oyente incansable, que sabes dar y recibir amor. Bienvenidos.

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1: Hola, buenas tardes, amables oyentes. Aquí estoy con la alegría que me caracteriza para presentarles este nuestro espacio Comunicación y Tejido Social, el programa de la excelencia en radio, cargada de noticias positivas y hoy un clima bastante agradable, gracias a Dios. Dirección general de nuestro colega joven periodista Andrés Felipe Daza. Producción, dirección, el Miss Miguel Cugia Jr. Yo soy Ana Cecilia Fuentes, tu voz amiga.
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1: 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Muchas gracias, muchas gracias.

0: noticias positivas, bonitas, relevantes del departamento de La Guajira y del municipio de San Juan del Cesar. 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
0: ¡Feliz cumpleaños, mi hermosa Guajira! Por ello, hoy hemos invitado como artista a Hernando Marín Lacutir, el hombre que hizo la canción y cantó la canción y la dio a grabar más bonita que tiene el departamento de La Guajira, mi dama Guajira.
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0: ¡Ay, qué cosa tan linda! ¡Súbele el volumen, Marilu González, Milena Gámez!
2: 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Majestuosa encabezando el mapa, cual pedestal representando un reino. Majestuosa encabezando el mapa, cual pedestal representando un reino. 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Luciendo con soltura y elegancia una gigantesca manta y joyas de misterio. Ese es mi Guajira engalanada, que por años fue olvidada y hoy se yergue grande.
0: Bueno, está interpretada y está grabada por muchos artistas, pero yo he querido que mis oyentes la recuerden y la escuchen así en la viva voz de su autor, este compositor innato que falleció lamentablemente en un accidente de tránsito muy joven. Nació en el Tablazo, San Juan del Cesar, corregimiento de nuestro municipio, un domingo primero de septiembre de 1946. Este compositor fue declarado oficialmente por las autoridades municipales como hijo adoptivo de Villanueva, La Guajira. Estuvo tan ligado a este pueblo hermoso, el pueblo de Villanueva y su festival, que mal haríamos en no brindarle un espacio en este rincón de hijos villanueveros, dice esta nota. Al fin y al cabo nos regaló la canción vallenata que se ha constituido históricamente en nuestro himno folclórico Villanueva Mía, también de su autoría. En ella plasmó el amor que le profesó a esta tierra, pues si bien no lo vio nacer, lo acogió con un profundo cariño. En esa canción Marín le dice a un pueblo lo que muchos villanueveros sentimos, y quizás por limitación en las palabras solo atinamos a reconocer que es un sentimiento indescriptible. Si tiene por allí en su voz también Villanueva Mía, donde tenemos una gran audiencia, como quiera que la triple A viene de Villanueva. Dijo él en una de sus canciones: te doy un pedazo de tierra de la cordillera donde yo nací. Te doy las canciones más bellas de mi álbum de amores, todo es para ti. Te brindo el collar de mis años y el pozo de dicha de mi corazón. Y te dejaré para mañana, aunque tú no me des nada, la creciente de mi amor. Te doy un pedazo de parranda, te doy una serenata. Uy, es que era un poeta empedernido.

Esa dama guajira, como la describe él encabezando el mapa, su bella y exótica guajira, olvidada por muchos, también le cantó al maestro. Sus canciones tenían un dejo de protesta, pero era para defender el bien, para defender a las cosas buenas de su guajira, del magisterio. Siempre tenían un dejo de protesta cuando le cantó al campesino, cuando cantó Guaireñita, que se quedaba la seña en el potrero cuando él se robaba las cosechas. Canciones hermosas porque él vivió esa época linda, que era un campesino innato, pero que después se convirtió en el personaje más importante del folclore. No había evento folclórico del Cesar, por ejemplo, donde la cacica no lo invitara a él con su guitarra para animar esas parrandas con ese don que tenía él. Fue ganador muchas veces del Festival Nacional de Compositores, fue ganador del Festival de la Leyenda Vallenata, de muchos festivales, porque donde él se paraba en tarima había respeto y admiración. Vamos a seguir escuchando, ya mi muchachito está allí cuadrando, porque vamos a seguir escuchando la voz de Hernando Marín y sus canciones, sobre todo la Dama Guajira, porque hoy celebra 61 años de fundado este bello y exótico departamento de la Guajira. Y está Villanueva mía, para Villanueva, ese hermoso municipio donde también tengo una gran audiencia y donde nace la Triple A.

guitarra hablaba, porque esa guitarra hablaba, interpretada y tocada por él magistralmente. Nando Marín, como se le conocía cariñosamente, le llamaban, no tuvo nuevos ancestros músicos. Sin embargo, desde niño mostró habilidad para improvisar versos, cantar. El folclorista sanjuanero José Parodi, Joseito, le descubrió en el tablazo y lo llevó a concursar en el Festival del Fique de la Junta, La Guajira, en el año de 1974, ganando el concurso de la canción inédita con el tema Vallenato y Guajiro, que fue grabado por Beto Martínez. Desde allí se inició una rutilante carrera que lo llevó al sitial de los más grandes autores vallenatos de todos los tiempos. También grabó su música, grabó un trabajo, creo que uno o dos también, acompañado de un acordeonero y acompañado de su guitarra y de su alma. Hernando Marín, desde sus inicios musicales, tuvo la osadía de imaginarse que sería su destino dejar una historia de canciones vallenatas. Nando, virtud, era virtud. Fue un compositor de gran talento, el cual fue su mayor virtud. En sus dos primeras obras, Vallenato y Guajiro, Lo que siento, marcó el orgullo por su tierra, lo que lo vio nacer y crecer, así como también por la música vallenata que sentía que corría por sus venas. Fue tanto el amor por esas dos regiones que solicitó que el día que muriera fueran dos entierros para el difunto. En la canción Lo que siento plasmó esas palabras hermosas.

Lo mismo que siento yo, otra de sus canciones hermosas. Cuando muera, quiero dejar una historia de canciones y de versos, un rosario. Y si algún día yo llego a ser sexagenario, pido a Dios que no se borre de mi memoria. Lindo, lindo, lindo, solo él.

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1: Sus hijos han heredado su estilo, entre ellos Juan Pablo Marín, Deimer, muchos. Pero indudablemente él era insuperable, con el respeto que me merecen sus hijos, porque llevar ese talento a la cúspide, como lo hizo él, no ha sido fácil, pero ellos también han seguido su historia.
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1: 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Otra de las noticias importantes, como me agrada a mí registrar, tiene que ver con el nivel nacional, pero que gran injerencia en el plano municipal y departamental. Una vez más, el Procurador General de la Nación, doctor Gregorio Eljas Pacheco, es noticia en nuestro espacio, con orgullo. Él invitó al Gobierno Nacional, a las autoridades de La Guajira, a la Asamblea del Departamento, a trabajar conjuntamente para sacar adelante el proyecto multipropósito Represa Río Ranchería, con el que se busca beneficiar a cerca de 4.000 habitantes de los municipios de Riohacha, Maicao, Uribia, Manaure, Albania, Hato Nuevo, Barranca, Distracción y San Juan del Cesar. La propuesta la hizo el jefe del Ministerio Público en el marco de la sección especial descentralizada ERTE institucional que adelantó la Asamblea Departamental de La Guajira en la sede principal de la Procuraduría en Bogotá ayer, y dijo: no hay registro de una sección de una asamblea en la sede de la Procuraduría. Es un hecho histórico y estimulante. La reunión fue convocada por el diputado Arnoldo Marulanda Brito. Allá estuvo presente, ya les cuento, nuestro alcalde Enrique Camilo Urbina Suárez. Estuvo la directora de Etsegua, la doctora Andreina García Pinto. Estuvo el doctor Samuel Lanao Robles, director de Corpo Guajira. Escuchemos estas dos interpretaciones de esta noticia por parte del Procurador General de la Nación, doctor Gregorio Eljas Pacheco.
2: Con esta iniciativa, quisiera que las otras asambleas de Colombia tuvieran esta iniciativa, pero esperemos a ver si a alguien se le ocurre. Nosotros vamos a cumplir 200 años de fundada por Simón Bolívar la Procuraduría. Primera vez que se hace este encuentro. La necesidad local representada por la Asamblea en voto popular con toda la soberanía del departamento y el órgano de control máximo en el país. Pensemos en las comunidades, pensemos en que el tránsito de las personas por el planeta es transitorio y lo que debe quedar es el buen recuerdo de la gestión que se hizo cuando uno tuvo la oportunidad de representar a una comunidad.
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1: Acto seguido, ahí está la majestuosa encabezando el mapa, la dama Guajira, que hoy cumple 61 años. Acto seguido, esto dijo el señor Procurador General de la Nación en esta importante audiencia nacional.
4: La tierra Guayú, la tierra de la parte norte, también es la Guajira Verde, que el ranchería, que es el tema de hoy, se nace en la Sierra Nevada y de ahí coge para arriba, hasta entregar sus aguas como tributario del Mar Caribe. Pues ese es el tema que la naturaleza y la geografía puso ahí, y hoy nuevamente estamos tratando de dar un pasito más adelante para ver de qué manera una necesidad más que centenaria de dotar de agua potable, de ayudar a que la represa del río Ranchería, que ya está terminada, sirva también de base para los distritos de riego. El agua que tiene que sale ya está allí en la represa, el Ranchería nadie se lo va a llevar, sí, y creo que estamos en un muy buen momento. Pero en esto hay que tener en cuenta también a las comunidades indígenas, por supuesto, pero a las comunidades que no son indígenas, que también son comunidades, son actores fundamentales de la parte de la Guajira Verde que yo llamo, donde hay producción agrícola, ganadera, pecuaria, donde se mueve la economía también. Todos los colombianos tienen asiento en la Procuraduría General de la Nación.
1: Esa noticia importantísima, vamos a continuar con ella. Antes quiero contarles, de pronto algunas personas que me escuchan en otros lugares de Colombia, pero que son sanjuaneros también. Falleció ayer, lamentablemente, la señora Nicolasa Maestre. Era una dama muy alegre, divertida, que engalanaba nuestro desfile en los carnavales, en las fiestas patronales, en el festival de compositores. Ella me agradaba mucho porque siempre se vestía, casi siempre, de Micaela, mi santa mamá. La representaba con una... en la cabeza llevaba pues la, la ropa que mi mamá lavaba y llevaba cargada a una monita, una muñeca monita que era su cotorrita. Así pues que recuerdo mucho a la señora Nicolasa con esa representación tan bonita que hacía de mi santa mamá. Paz en su tumba, el sepelio será mañana jueves 2 de julio a las 10 de la mañana en nuestro municipio San Juan del Cesar. Paz en su tumba.
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1: El Guachi en los Pondores está emocionado escuchándonos. ¡Mua! Siguiendo el hilo conductor de la noticia que manejamos sobre la represa del Ranchería, audiencia pública propuesta por el señor procurador y secundada por Arnoldo Marulanda y por nuestro alcalde. Culminar la represa del Ranchería es la prioridad que defendió San Juan ante la Procuraduría. Intervino nuestro alcalde con lujos de detalle. La terminación de la represa del Ranchería fue el tema principal de la audiencia pública que presidió el Procurador General de la Nación, Gregorio Jaz Pacheco, un espacio en el que el alcalde de San Juan del Cesar, cubita Enrique Camilo Urbina Suárez, reiteró el llamado para acelerar la culminación de la segunda fase de nuestra obra estratégica para el desarrollo del sur de la Guajira. En esta reunión se llevó a cabo en Bogotá y se hizo un respaldo a la proposición presentada por el diputado Arnoldo Marulanda Brito. El mandatario sanjuanero unió esfuerzos con los alcaldes de Fonseca, Michel Pérez, de Distracción, Arnal Brito, para solicitar que este proyecto reciba el impulso definitivo por parte del gobierno nacional, al considerar que garantizará el acceso al agua, fortalecerá la producción agropecuaria, contribuirá con la seguridad alimentaria y mejorará la calidad de vida de miles de familias, dijo el burgomaestre sanjuanero Cubita Urbina. Sigue mostrando el compromiso este joven alcalde de continuar gestionando y liderando acciones que permitan hacer realidad la culminación de la segunda fase de la represa del Ranchería, una obra considerada fundamental para el presente futuro de nuestra región, enfatizó el alcalde de los sanjuaneros.
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1: Corpo Guajira también hizo presencia en esta importante sesión, participó en Bogotá en sesión interinstitucional del seguimiento del proyecto de la represa del río Ranchería. El director general de Corpo Guajira, el ingeniero Samuel Anao Roble, participó en la sesión especial descentralizada e interinstitucional de la Asamblea Departamental de la Guajira, realizada en la sede de la Procuraduría General el día de ayer en Bogotá, para hacer seguimiento a las acciones del orden nacional relacionadas con el proyecto multipropósito de la represa del río Ranchería. La jornada, repito, estuvo precedida por el Procurador General de la Nación, doctor Gregorio Eljas Pacheco. Contó con la participación de diputados de la Asamblea Departamental, así como representantes de entidades nacionales y regionales, y una que no podía faltar, la doctora Andreina García Pinto, también estuvo presente en este importante encuentro de liderazgo en Bogotá por el departamento de La Guajira. La represa del Ranchería ya entrega agua potable a La Guajira, gracias al gobierno departamental en cabeza de Etsegua, atendiendo la citación de la audiencia pública realizada por la Asamblea Departamental y por la Procuraduría. La gerente de Etsegua, la doctora Andreina García Pinto, atendió el llamado para hacer seguimiento al cumplimiento de la sentencia del Consejo de Estado que ordena culminar el proyecto multipropósito del cercado del río Ranchería. El encuentro precedido por el Procurador General de la Nación, Gregorio Jaz Pacheco, reunió entidades que ya les dijimos del orden nacional, del orden territorial. Durante la mesa de seguimiento, la gerente de Etsegua, una brillante jovencita fonsequera, presentó un informe ejecutivo sobre el estado de las iniciativas que actualmente lidera la entidad, destacando la línea de aducción desde la válvula del ADR en la empresa hasta la planta de tratamiento de agua potable en San Juan del Cesar, proyecto que registra un 100% de ejecución y que actualmente adelanta pruebas hidráulicas como fase previa a la entrega de en operación. La represa del Ranchería en materia de agua potable dejó de ser un elefante blanco. Hoy, gracias a los recursos de regalía del departamento, estamos cumpliendo, dijo la doctora Andreina García Pinto, gerente de Etsegua.

0: Muchachita, escuchemos allí la dama Guajira para continuar con estas noticias importantes de mi bello departamento de La Guajira, que hoy está cumpliendo 61 años. En la voz de su autor, Hernando Marín Lacutir.
1: 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Majestuosa encabezando el mapa, cual pedestal representando un reino. Luciendo con soltura y elegancia, una gigantesca manca y royal de misterio.
0: Luciendo con soltura. Otro de los hijos brillantes de La Guajira. Se puede contar abiertamente al senador guajiro Alfredo de Luque Zuleta, hijo de Hernando de Luque, uno de los mejores gobernadores que ha tenido el departamento de La Guajira. A él le debemos precisamente el primer inicio de la represa del Ranchería y la gratuidad de la educación en el departamento de La Guajira. Denis Zuleta, su mamá, orgullosamente. Senador guajiro lidera el ranking nacional de éxito legislativo en Colombia. El senador guajiro, doctor Alfredo de Luque Zuleta, encabezó en el más reciente ranking nacional de éxito legislativo elaborado por la firma Orsa al consolidar 11 leyes de la República de su autoría. Según informe presentado este 30 de junio en la capital del país, Bogotá. Importante noticia, y se prevé que será el presidente del Senado, Dios mediante, en el próximo periodo. Estamos bendiciéndolo para que llegue a ese espacio que se lo merece, porque ha sido un excelente senador, ha gestionado mucho para la juventud, para que los medios de comunicación, las informaciones, lleguen a todos los rinconcitos de las escuelas en el departamento de La Guajira y en la nación. Son muchas las iniciativas que él ha logrado convertir en leyes para beneficio de nuestro departamento de La Guajira y del país. El senador guajiro Alfredo de Luque Zuleta lidera el ranking nacional de éxito legislativo en Colombia. Buena por esa, mi senador.
1: 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Ese es mi Guajira engalanada, que por años fue olvidada, pero hoy se hierve grande. Viene un heredero a reclamarla, porque tiene plata, porque ahora sí vale mi Guajira bella, mi Guajira grande.
0: Guajira bella, tendrás un senador presidente del Congreso con el favor de Dios. El doctor Alfredo de Luque tiene mérito suficiente para ser el presidente del Senado. Ha mostrado liderazgo a la defensa de su país, presentando ideas, proyectos legislativos contundentes. Muchas bendiciones. Y además ha sido, pues, podemos decir nosotros, no la piedra angular del presidente doctor Gustavo Petro, pero sí ha estado controvertiendo, apoyando las cosas que podía y las que no decía de frente, pero eso sí, con mucho respeto. Estuvo en la oposición, pero con mucho respeto, como lo que lo caracteriza a él, que viene de un hogar noble, de un hogar muy querido por Denis, y él es gobernador Hernando de Luque. Bendiciones para él.
1: 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Pero el enamorado está casado, pa' una unión de dos aún mejor sigue soltera.
0: La Guajira es una dama reclinada, mi Guajira es una dama reclinada, bañada por las aguas del Caribe inmenso, y lleva con orgullo en sus entrañas sus riquezas guardadas. Orgullo para mi pueblo, majestuosa, encabezando el mapa, cual pedestal representando un reino. Como dijo Teo Manjarres una vez, que estaba en la Secretaría de Turismo Económico, Desarrollo Económico del departamento,

Juan del Cesar, y el presidente está diciendo repetidas veces que va a gobernar desde las regiones, que va a gobernar desde las regiones, que se viene un tiempo para la Guajira, que se va para el Cauca, que se va para Antioquia. Él va a gobernar desde las regiones, no se va a encerrar allá en el Capitolio, no, no, no, no. Bueno, ¿qué es un ministerio? Porque están sonando ya muchos ministros, están sonando muchos ministros, y ojalá que esos que lleguen a ocupar esas curules, pues lo hagan de manera brillante, para que estén a la altura de nuestro presidente y que haya un cambio social, que le bajemos a esa guerra, a esos enfrentamientos, a eso, ya desidia, ya la campaña pasó. Y el doctor Abelardo es el presidente de todos, y el doctor Cepeda es congresista, senador. Él podrá ejercer su oposición desde el Senado, con todo el respeto que se merece. Un ministerio, amables oyentes, es un departamento o subdivisión clave del gobierno de un Estado encargado de gestionar en áreas específicas de la administración pública. Puede ser ministro de salud, educación, economía. El término también se utiliza en el ámbito religioso para referirse al servicio, labor o vocación pastoral. Miren, es una vocación pastoral. Un ministerio en la parte religiosa. La palabra proviene del latín ministerium, que significa servicio o cargo. Según el contexto en el que se utiliza, adquiere diferentes enfoques, ámbito político y gubernamental. En la estructura del Estado, un ministerio es el órgano a través del cual el gobierno diseña, ejecuta, evalúa las políticas públicas dentro de un sector determinado. El ministro, la persona designada por el jefe del Estado, llamado presidente, primer ministro, para liderar esta cartera y asesorarlo directamente por un gabinete. El conjunto de todos los ministros forma el gabinete de gobierno, el cual se encarga de la administración del país. Ejemplos comunes: Ministerio de Hacienda, Ministerio de Salud, Ministerio de Educación, Ministerio de Defensa. Hay un ámbito religioso y cristiano en el contexto de la Iglesia. Un ministro, un ministerio es una forma de servicio espiritual, comunitario. Ojalá que así lo hagan los que están en la política, basando en el modelo de Jesús para ayudar al prójimo y edificar a la congregación. Servicio se refiere a las distintas áreas de trabajo dentro de una comunidad, llámese iglesia, como el Ministerio de la Música, de Jóvenes, la Ayuda Social, Pastoral. Debe tener vocación. El término a menudo designa el llamado a la ordenación de una persona que dedica su vida al servicio, no solamente de Dios, sino también de la comunidad. El ámbito jurídico y legal, el término legal, el ministerio público se refiere a la institución del Estado encargada de promover la acción de la justicia, defender la legalidad y los intereses de los ciudadanos, como lo está haciendo el doctor Gregorio Aljaz, desde el Ministerio Público, la Procuraduría Nacional. Bueno, ha llegado a nuestro rincón de redacción un comunicado. Como quiera que compartimos micrófono, porque yo soy corresponsal de Julio de la Rosa a las 4:30 de la mañana, los informes los mando grabados, porque para ya levantarme a esa hora pues un poquito pesado, aunque antes lo hacía en vivo y en directo. El doctor Evelio Daza participa en vivo y en directo en este espacio que dirige Julio de la Rosa, Despertar Vallenato. Julio de la Rosa, insignar en la lengua que corta, y el doctor Evelio Daza está cortando también. El doctor Evelio me ha mandado este comunicado que expresó él en el programa de Julio y que lo expresó también en sus redes sociales. No vamos a leer textualmente todas las respuestas porque hay unas muy grotescas. No, no, no, yo no comparto eso. El doctor Evelio dice, con toda la seriedad que lo caracteriza, ¿esto qué es? ¿El perdedor impone condiciones a quien lo derrotó? ¿Será que aún no se ha dado cuenta que perdió? En el mundo del chapulín colorado, la ironía suplantaba la argumentación. Desde ya está plenamente facultado para iniciar su desobediencia civil. Desobediencia civil está muy de moda en las redes sociales, estos dos términos, que el presidente porque pertenece, como diríamos nosotros, ese término se me escapa, yo no soy abogada, tiene, o sea que es de Estados Unidos, así como es colombiano, también es de Estados Unidos y de otros países. Nuestro presidente Abelardo, por encima de todo, rendirá pleitesía a la suprema instancia de legitimación del ejercicio legítimo del poder político, que es la Constitución, dice el doctor Evelio Daza, no lo digo yo, porque el doctor Cepeda es

que lo acusa de desobediencia civil si no deja de pertenecer al Estado de Estados Unidos y otros países. Iván Cepeda es el inicio de una oposición que advierte que acudirá a la desobediencia civil de la Espriella, no cumple sus exigencias y aclaraciones. Dice el doctor Evelio Daza, ¿qué tal esa? De manera que si Cepeda le pide al presidente Abelardo que nombre a Calarcá, no sé, creo que es de las disidencias, como ministro de Defensa, es obligatorio hacerle, por eso es de gran importancia que conozcamos de antemano sus exigencias. Le responde Wilmer Alberto Serpa Villa al doctor Evelio Daza, no Ana Cecilia. Doctor, insólito lo que usted dice. ¿O es que ahora se llama imposición? Pues que yo sepa, es oposición. ¿O es que acaso con el hecho de haberse ganado la presidencia el señor Abelardo de la Espriella no se le puede exigir como se le exigía al doctor Petro? Su oposición, no señor, desde ya hoy oposición. Y le recuerdo que Iván Cepeda es y seguirá siendo senador legitimado constitucionalmente de la República de Colombia y encarna la oposición legal. Así que no es de buen recibo su comentario en consideración de que va en contravía con la realidad política. Se las dejo ahí. Dice Pedro Pérez, el señor Iván Cepeda jura y perjura que todavía están parados bajo el manto del gobierno antivalores y moral del señor Petrovsky, no me gusta ese término, del doctor Gustavo Petro, donde lo malo se abrazaba con lo bueno. Señor, estás delirando todavía ante la derrota contundente del Tigre sobre tu candidatura. Sabemos que gobernaste con Petro, pero no aprovecharon su cuarto de hora. Ya no se les come cuento de estallido ni nada podrá mantener engañado a varios incautos. Pero a los que dijimos no, va más, no acepta tu derrota y vela por los intereses de todos los colombianos, que para eso fuiste elegido como senador. Hay un término aquí que lo voy a obviar porque no me gustan esas ofensas, esa agresividad que se está viendo en los medios de comunicación, sobre todo los digitales. Como ahora cualquiera quiere ser periodista y a veces los periodistas también abusan de su poder para ofender. William Vaquero dice, doctor Evelio, un resentido perdedor tratando de imponer condiciones al presidente legítimamente elegido, el mundo está al revés. Y para de contar. Hay muchas más comentarios, pero yo quiero dejarlo hasta allí porque no comparto ciertas injurias. Debe haber sobre todo respeto por el ser humano. Sí, así como tenemos que respetar al presidente electo, al doctor Abelardo de la Espriella, también tenemos que respetar al doctor Iván Cepeda, que se convierte en senador y que tiene toda su libertad para hacer oposición al gobierno nacional. Se las dejo hasta ahí mi comentario. 1:42 p.m.

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11: Hoy está cumpliendo 12 años de estar ya al servicio de la comunidad, del departamento y de la región. Uno de los diarios más importantes como es Diario del Norte. Felicitaciones a su creador, a don Ismael Fernández Game, a todo su equipo, por esta hermosa participación en el desarrollo de La Guajira, 12 años. También gracias por publicar mis crónicas. Cada vez que he enviado una crónica, siempre me la publican en primera plana. Muchísimas gracias. Bendiciones a Diario del Norte, que nos mantiene informado. Cumpleaños de Nérida Fría. Buenas tardes, Ana. Está de cumpleaños hoy una de tus oyentes, Luz Marina Corrales. ¡Muah! Luzma, mi compañera de estudio también, Luz Marina Corrales. La enfermera Luzaida Nieves en la clínica San Juan Bautista. Reciben felicitaciones de familiares y amigos para todos los complementados. Que Dios derrame muchas bendiciones hoy, mañana y siempre. Nérida Fría, la mamicha sanjuanera. ¡Muah! Muchos besos.
12: Increíbles que jamás podría obtener. 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
11: Instituto, el Instituto Nacional de Formación Técnica Profesional de San Juan del Cesar, La Guajira, Infotet, nos ha invitado, ya estaremos mañana con mucho gusto, a participar de la audiencia pública de rendición de cuenta vigencia 2025, denominada Transformando Vidas con Visión Global. Mañana jueves 2 de julio a las 9 de la mañana en la sala de audiovisuales bloque 3. Su presencia es muy importante para fortalecer los principios de transparencia, participación ciudadana, diálogo con nuestro grupo de interés. Doctor Alfonso Pérez Guerra, rector. Vanessa Gil es la directora de Desarrollo y Talento Humano.
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11: 1:47, cómo avanza el tiempo de rápido. Las metáforas de las canciones de Hernando Marín lo llevaron a destacarse en varias facetas. Al utilizar un lenguaje popular de fácil recepción, las cuales tuvieron diferencias y diferentes matices, donde siempre sobresalió su inteligencia, que transmitió el sentido lírico y costumbrista protestante.
14: 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Majestuoso encabezando el mapa, cual pedestal representando un reino. Majestuoso encabezando el mapa, cual pedestal representando.
11: No me quiero ir sin leerles esta crónica que escribí una vez y que fue publicada por diferentes medios, Diario del Norte, Ojo Pelao, Gente, Cultura y Pueblo, Hablando con la Comunidad, y con la cual me gané un premio de periodismo en el Cerrejón. La Guajira bonita y positiva, donde los guajiros hemos disfrutado muy poco con lo mucho que tenemos, escribió esta humilde servidora. La Guajira es la tierra del cactus, del mar, la sal, el municipio de Manaure, donde están los pozos salinos, el oscuro y bello paisaje carbonífero, además de una tierra salvaje de espinosos senderos, pero de gente amable, la cual puede sufrir por un derrumbe, por un río que tiende a desaparecer, por un perrito abandonado en el desierto, pero que a la vez se puede estaciar contemplando un hermoso atardecer guajiro, acampar para contemplar el faro en el Cabo de la Vela, así como el guajiro también es feliz a observar los extremos de los colores, el blanco, el negro, las costumbres del guayú, el guigua, sus formas de vida, así como el indio que se resiste a cortar el árbol y arrojar basura al río, porque son sus dioses, que representa a la madre naturaleza, la cual nuestros ancestros veneraron y le ofrecieron prebendas y rituales como verdaderos dioses, el sol, el agua, los ríos, a los cuales no solo hay que cuidar, sino venerar como algo sagrado. Admirando la serranía de la Macuira, el parque nacional, el cual se convierte en una isla vegetal en el pleno desierto, cubierta por una bella nube en nuestra serranía, una vegetación típica allí en nuestra Guajira bonita y positiva, con un ambiente húmedo propicio para la existencia de nuestros bosques de belleza, orquídeas con olor a pesebre, donde las nubes se chocan con el viento y con las montañas. Por otro lado, el río Ranchería, que pasa muy cerca del complejo carbonífero del Cerrejón, para luego atravesar las desérticas tierras de la parte alta, testigo de las dos caras, una del carbón y la otra de la moderna tecnología utilizada para extraer la sal, y al lomo y sudor de nuestros indígenas, nuestra Guajira bonita y positiva. No ha llegado a la industrialización, por lo que se quedó entre la mula y el indígena que lucha por conservar su estirpe de indio que ama su suelo, pese al desierto, el que aprendió a querer como a un oasis cubierto de nubes y de un hábitat de valiosa especie de flora fauna en el piquete de la Macuira. Esto es un relato de nuestra Guajira bonita y positiva. Allí el Cerrejón, con la moderna tecnología, nuestros clanes matriarcales, matrimonios y funerales, y la cuna del mamo al que controla el descanso de las aves, la energía negativa de los arijuna, así como las largas horas bailando la chichamaya, baile típico de nuestra etnia guayú. Es un compromiso a través de nuestro espacio radial, comunicación y tejido social, incentivar el cuidado del medio ambiente con nuestros agüeyes, depósitos de agua dulce, muy cotizados desde Riohacha, la capital, la troncal del Caribe y la cabeza del mapa, como diría el desaparecido Hernando Marín, la dama Guajira, en el departamento más bello que tiene Colombia. Luce hoy encabezando el mapa como una bella y exótica Guajira, sorprendente ante quienes escuchan y quienes cuentan nuestras historias, como la del mamo en la Sierra Nevada, anclado en Achínticua, población indígena Wiwa, donde el respeto entre el hombre y la mujer es tan obediente como el hecho de no cruzar la línea divisoria cuando se reúnen hombres y mujeres, cada uno en su lugar, obediente para luego entrar al frente del mamo con respeto para que éste le saque todas las energías negativas y le emprende su sabiduría colocándole en su muñeca una manecilla elaborada con cabulla, la hoja de plátano que representa la tradición de la pureza del indio, que no traiciona ni con el pensamiento a su madre tierra y a su dios el sol. Atareado con su vestimenta blanca, amarrado con un cordón rojo en la cintura, su mochila arhuaca, terciada, en cuyo interior solo está el poporo y el chirrinche, bendecido para aliviar todos los dolores por el sufrimiento del indio que muere en su hábitat y porque se resiste a cambiar sus costumbres del bohío construido con barro y palma por las construcciones modernas con piso frío y paredes blancas, con sus espesas cabelleras largas bajando los hombros sin importar si es hombre o mujer, puesto que en sus largas melenas está la fuerza de un Sansón enamorado. Y para finalizar, Ya se me acaba el tiempo. Ella con larga cabellera que caen sobre sus hombros y sobre sus espaldas, donde el cargador elaborado de un pedazo de paño rojo que carga al hijo que ella parió. Algunas veces un poco sucio por el sudor al caminar largos trechos en un resguardo a otro, entonando las gaitas cuyos versos son un piropo a la India que emana, como diría Bartolo: si los hombres no lo piden, las mujeres no lo dan. Si los hombres no lo piden, las mujeres no lo dan. Música de gaita con la que celebra el casorio, las fiestas patronales, el nacimiento y hasta la muerte. Porque para nuestros indígenas la muerte es una fiesta, una partida al más allá, el cual se celebra con chirrinche, con chivo y hasta se le meten en el ataúd, porque para ellos el cajón debe llevar comida, ron y hasta ropa para que ese viaje largo a la eternidad. Nuestros indígenas son diáfanos, serios, honestos, hasta más que nosotros los arijuna. Pese a nuestra belleza exótica, el hambre campea en nuestra bella y exótica Guajira. Escribió quien les habla, Ana Cecilia Fuentes, su voz amiga.
15: 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Esa es mi Guajira engalanada, que por años fue olvidada y hoy se yergue grande. Esa es mi Guajira engalanada, que por años fue olvidada y hoy se yergue grande. Viene un heredero a reclamarla, porque tiene plata, porque ahora sí vale. Mi Guajira bella, mi Guajira grande.
11: Guitarra, llora, guitarra, esa guitarra de Hernando Marín hablaba por sí sola. Dios mío, qué belleza, qué recuerdos tan lindos. Viene un heredero a reclamarla porque tiene plata, porque ahora sí vale, mi Guajira bella, mi Guajira grande. Hoy cumple 61 años de vida, históricamente.
15: 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Ahora que la dama tiene plata, viene el galán a la casa y promete quererla. 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Claro, tiene...
11: Amables oyentes, muchas gracias por escucharme, por aceptar mis comentarios, por creer en mis notas, por creer en mis locuras llenas de amor y de aventura, por este pueblo bello que me lo ha dado todo y por este departamento lindo, mi Guajira, bonita y positiva, donde los guajiros hemos disfrutado muy poco con lo mucho que tenemos, por mi San Juan del alma que cada día sigue creciendo, porque como dice Cubita Enrique Camilo Urbina Suárez, su alcalde, el momento de San Juan es ahora. Gracias. Muchas gracias, nos hablamos el viernes, Dios mediante, porque ustedes saben que los jueves no emitimos espacio, solo martes, miércoles y viernes, los días de la excelencia en radio. Chau, chau.

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2: Las 2 de la tarde
3: y 9 minutos, 2 y 9 minutos. Tengan todos ustedes una excelente tarde. Aquí estamos con ustedes para seguir cumpliendo con esta cita todos los días. Hoy es miércoles 1 de julio del año 2025 y como todas las tardes nos acompaña Andrés Felipe Daza en la producción, coordinación, edición. La dirección periodística Hamilton Daza Gutiérrez. 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

0: Atención que de acuerdo nacional a la desobediencia civil, el giro con el que el candidato presidencial y hoy senador Iván Cepeda desafía al gobierno de Abelardo de la Espriella. En las últimas horas, el vuelco que ha dado el candidato Cepeda es increíble y es calificado a nivel nacional y a nivel mundial como una situación muy preocupante, ya que está invitando a la desobediencia civil, a la polarización, y advertir que promoverá una eventual desobediencia civil pacífica si el presidente no o se posesiona sin renunciar a su ciudadanía estadounidense. Por su parte, el Tribunal Superior de Bogotá falló una tutela en la mañana de hoy, donde niega la solicitud de evitar que Abelardo de la Espriella se posesione como presidente de la República el próximo 7 de agosto por tener también ciudadanía americana. Vamos a los titulares locales. Solo con heridas leves resultaron dos particulares heridos la noche anterior en el terminalito a eso de las 7 de la noche, cuando dos sujetos en moto dispararon casi a quemarropa contra estas dos personas, que posteriormente fueron dados de alta, uno en el hospital y otro en la clínica San Juan Bautista. La Registraduría Nacional del Estado Civil anuncia que a partir de este domingo 5 de julio se estará realizando las elecciones atípicas para elegir nuevo gobernador en San Andrés, Islas y Santa Catalina y Providencia. Mañana jueves, frente a la Alcaldía Municipal, habrá una jornada de atención a las víctimas del conflicto armado. Invitan Luisana Oñate, enlace municipal de víctimas, y Billy Daza Brito, personero municipal. De manera simultánea, esta mañana a las 10 en la Junta, sepultan a doña Berta Mejía, la madre de Rosalvira, en el cementerio de la Junta, y a la misma hora en San Juan de César, la matrona Nicolasa Daza de Daza. Pues niega tutela que buscaba impedir la posesión de Abelardo de la Espriella por tener doble nacionalidad, colombiana y americana. En Riohacha cayó alias Malayo, mano derecha de Naín, en las autodefensas conquistadoras de la Sierra Nevada, en los departamentos de La Guajira, El Cesar y El Magdalena. El temblor de ayer también se sintió en la capital del departamento del Cesar. A la morgue del cementerio de San Juan de Cesar fue traído el cuerpo ayer de la segunda víctima de ocurrida en horas de la mañana en la ruta del folclor, la carretera que comunica a Villanueva con el corregimiento de Veracruz a la altura de la vereda de las Flores. ¿Cuándo es el próximo festivo en Colombia? Estas son las nuevas fechas en el 2026. Diego Cujia, hermano de Luis Carlos Cujia, quien fue víctima de un atentado la noche anterior en San Juan de Cesar, afortunadamente salió casi ileso, aclara la situación de su familia y eleva una protesta contra el ataque y pide claridad de quién o quiénes están interesados en atentar contra ellos, que no tienen nada por esconder ni nada contra nadie. 12 de la tarde, 16 minutos a esta hora, en 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
0: Solo con heridas leves resultaron dos particulares la noche anterior en el terminalito del municipio de San Juan de Cesar. A eso de las 7 de la noche sonaron unos disparos donde pudimos constatar que dos sujetos llegaron hacia donde se encontraban dos personas, una de ellas esperando pasajeros para transportarlos hacia Fonseca, Barrancas y estos municipios de La Guajira. Las dos personas llegaron de pronto y de manera sorpresiva dispararon contra Luis Carlos Cugia, oriundo del corregimiento de Los Aticos, conocido en el gremio de el sector transportador como Luisca. Le dispararon a quemarropa. Cerca de él estaba otro amigo que estaban dialogando en ese momento cuando los sujetos llegan y disparan de forma sorpresiva. Luis Carlos, quien estaba ahí con su vehículo disponible, de una vez en su propio vehículo se traslada hasta el Hospital San Rafael de San Juan de Cesar, donde lo atienden de manera inmediata. Luis Carlos Cugia Martínez presentaba una herida en el hombro izquierdo y en la mano izquierda. 37 años, las heridas fueron leves. Los dos tipos en la moto estaban vestidos de negro. Allí también resultó con una herida en una pierna la otra persona con quien hablaba Luis Carlos. Aquí en San Juan de Cesar lo conocen con el remoquete de El Parce y su nombre Rómulo Maestre. Rómulo también fue llevado hasta la clínica San Juan Bautista, donde los médicos, momentos después de hacerle toda la inspección, determinaron que las heridas no eran de gravedad y que más tarde fueron dados de alta. Esta situación generó alarmas la noche anterior por el momento que se está viviendo en el municipio de San Juan de Cesar. Y cuando Luis Carlos, quien es oriundo del corregimiento de Los Aticos, reside en San Juan de Cesar, él es transportador. Según los compañeros, es una persona que se dedica a su trabajo, que no tiene ningún tipo de problemas con nadie. Diego Cugia, hermano de Luis Carlos, nos ha enviado un audio donde quiere aclarar la situación de su hermano y de su familia y quiere pedirle a las personas o al grupo, a quien sea, que por favor aclaren esta situación, expliquen cuál es la situación que tienen en contra de él y de su familia, y que ellos y su familia no tienen complicaciones, ni problemas, ni situación anormal con nadie ni contra nadie. Escuchemos el audio que nos envía Diego, hermano de Luis Carlos.
3: Buenas tardes, señor Hamilton. Dios me lo bendiga. Le habla Diego Cugia, hermano de Luis Carlos, una de las personas que sufrió un atentado sicarial en la terminal de transporte ayer acá en San Juan del Cesar. Me permita usted por este medio hacer una voz de protesta a la sociedad en general y al pueblo sanjuanero y decirle de que nosotros jamás y nunca hemos andado en cosas mal hechas, que nuestro patrimonio económico se debe al trabajo de sol a sol, de lluvia a lluvia, porque nos dedicamos a la agricultura y a la ganadería. Trabajar diariamente y ese patrimonio que nosotros tenemos se lo debemos al campo, a esa lucha inalcanzable que hacemos todos los días. Y por este medio expresarle también a los grupos armados que existen en San Juan del Cesar, que si sobre nosotros existe o hay alguna cizaña o alguna mala información que hayan hecho por algún proceso de pronto que esté afectando o que crean que está afectando a la sociedad y nos están inculpando a nosotros y nos están malinformando, yo personalmente, Diego Armando Cujia, estoy dispuesto a ir donde me toque ir, a reunirme con el que me toque para esclarecer cualquier mala información que haya sobre mi familia o que exista. Porque no podemos permitir en el pueblo sanjuanero, y ese es el llamado que yo le hago a los líderes de esos grupos, que existan o que se sigan presentando hechos injustos, matando personas inocentes en nuestro pueblo, en nuestro municipio o en cualquier parte del mundo. Que si hacia ellos llega alguna mala información, que corroboren la información, que averigüen bien y que no actúen sobre la cizaña o sobre alguna mala información que estén haciendo sobre cualquier persona o familia. Que Dios me lo bendiga grandemente a usted, señor Hamilton. Y pedirle a su vez a las autoridades competentes de que investiguen, de que estos hechos que hoy llenan a una comunidad, a una familia en incertidumbre, que ahí están las cámaras del terminal o donde ellos puedan recopilar esa información para que estos hechos tan tristes y lamentables no queden en la impunidad. Que Dios me lo bendiga, señor Hamilton.
0: Muchas gracias a Diego. Nosotros nos correspondía hacer esa claridad por esta terrible situación de anoche. Hubiese podido ocurrir una tragedia, una o dos personas, si el atentado hubiese sido certero. Afortunadamente se salvaron dos sanjuaneros de las balas asesinas la noche anterior.

0: de la tarde, 29 minutos, 2 y 29 minutos. La entrada a la Junta en estos momentos es una verdadera pena. Pelotas de basura, es una vergüenza. Nosotros fuimos a la Junta esta mañana y hay montones de basura por todas partes porque Interaseo no está cumpliendo con la comunidad, ni de la zona urbana ni de la zona rural. La gente saca la basura en las noches, en la madrugada. Al día siguiente encuentra el basurero que el ganado lo ha regado, lo ha desordenado. Y esta situación definitivamente se vuelve desesperante. Aquí me envían, y yo lo vi esta mañana cuando fui a la Junta, al sepelio de la señora madre de Rosalvira, para esta situación. Y hay una luz verde también con el tema de la 9PS con respecto a la entrega de medicamentos. No hay peor ciego que el que no quiera ver. Me estaba diciendo unas personas esta mañana que el problema de la salud en Colombia viene desde hace más de 10 años. Yo no sabía eso, porque que este problema de la salud tiene 10 años de estar en Colombia. Si eso tuviese 10 años, ya aquí se hubiera muerto todo el mundo. Yo, por ejemplo, conozco unas situaciones donde hay personas que le han ofrecido todo el sistema de salud, cuando el sistema de salud que en Colombia servía hace 4 años para atrás. Yo conozco gente, yo, por ejemplo, yo tengo una prima que con el sistema de salud que dicen que tiene de años que no sirve, le practicaron casi 45 cirugías sin un peso. Yo conozco cuando el niño venezolano lo iban a trasladar para Bogotá, que murió un médico cuando se cayó la avioneta en Valledupar. Hasta ese servicio lo tenía la población migrante, y el sistema de salud no estaba en estos momentos. Que la gente no se muere por falta de tratamiento, la gente se está muriendo más que todo es porque no hay una medicina, no hay ni aspirina, no hay ni acetaminofén. Entonces, no hay peor ciego el que no quiere ver. La señora Ángela me dice que ya hay una solución con el tema de la 9PS para la entrega de los medicamentos. Ángela, ¿cómo está? Buenas tardes.
1: Sí, buenas tardes, Hamilton.
0: Cuénteme a ver.
1: Buenas tardes a la máxima audiencia que escucha este prestigioso programa. Por medio de esto le quiero dar las gracias por permitirme tener a la gente por este medio informado. Esta mañana se dio una reunión, ayer casualmente yo le hablaba a usted que si en San Juan no había secretaria de salud. Para mayor sorpresa, vamos a ver que ella estaba haciendo todos los trámites de su oficina para llegar a una alternativa de solución con las personas que nos encontrábamos allí sentados, tomadas las oficinas de 9PS por los medicamentos. Hablamos con la gerente de 9PS, ella nos informa y nos informó de que ya podíamos ir a buscar los medicamentos, que los que no estaban en esta semana venían, nos dio una tregua para que nosotros probáramos quitando las cadenas, dándonos las autorizaciones, y en caso tal que si no nos daban los medicamentos podíamos volver a cerrar las oficinas de 9PS con toda esa garantía. También nos dijo que a los del régimen subsidiado les tenía la botica, la farmacia que les iba a entregar los medicamentos, que era Audifarma, pero mientras tanto tenían que irla a solicitar en Cafán. ¿Sí me escucha, verdad?
0: Perfecto, clarito, lo escucha todo el mundo. ¿Sí en este escucha? Momento.
1: Ah, bueno, todo. Entonces, para darle las gracias a todas aquellas personas que contribuyeron, que nos apoyaron, unos para bien y otros para mal, porque usted sabe que en la viña del Señor hay de todo. Hubieron muchas personas amables, hubieron otras groseras. Nosotros

0: disponible yo.
1: Espero, sí, espero de que toda la problemática que hay en San Juan, ya saben, a los entes que donde nos debemos dirigir, que es de la salud, la persona clave que nos va a ayudar y que estuvo ahí con nosotros es el defensor del pueblo, como lo es siempre el personero de los municipios, y la secretaria de salud.
0: Muchas
1: a
0: gracias,
1: ellos, gracias.
0: Que esté bien.
1: Gracias también por su gestión, gracias a usted por ayudarme por este medio. Gracias.
0: Que esté muy bien. Me alegra mucho que haya solución. Aquí la idea es que haya solución. Yo no tengo nada en contra de nadie, como de pronto algunos se imaginan, que todavía viven en ese limbo. Concejal Jaime Luis Sierra, buenas tardes, ¿cómo está?
2: Buenas tardes, señor Hamilton, un gusto saludarlo.
0: A usted, muchas gracias por llamar, ¿cómo estamos?
2: Bien, gracias a Dios, bien. Un poquito, o bastante preocupado más bien, con el tema del agua, que es aparte de lo de la basura allá en la Junta, pues en todo este corredor que nos está afectando pues drásticamente. Me da tristeza pues no poder estar en sesiones y poder poner mi granito de arena para que se nos solucione rápidamente este tema del agua, como hicimos en sesiones ordinarias con el tema del agua ya en Tocapalma, y pues pusimos manos a la obra los concejales y pues logramos que se atendiera y se mitigara un poquito el tema del agua allá, de la sequía por allá por esa zona. Pero ahora no tenemos agua allá en la Peña, la Junta y Curazao, ni en las Cacimbas, como coloquialmente pues nosotros le llamamos a esos huecos que hacemos en la orilla del río para obtener líquido.
0: Sí.
2: Yo hoy estoy llamándolo para ver si desde acá me escuchan las personas que están en la administración municipal y que son las encargadas de
0: la señora Rita, esto. Rita de gestión de riego.
2: Sí, señor, y la Secretaría también de Gobierno, pues, nos ayuda
0: en ese temita. Perfecto.
2: Porque es crítica, ya no hay agua. O sea, ya no hay de dónde coger agua. Cuando estamos en sesiones ordinarias, pues llovía y el río cogió un poquito de agua y la gente todavía se podía al menos lavar las manos, pero en estos momentos no hay agua. Los carros que van a transportar y llevan y venden las bolsitas de agua y los botellones de agua están yendo esporádicamente, y necesitamos de la ayuda de esta administración. Hoy alzo la voz de todas esas personas que hoy, que lo vi también en el entierro, pues lógicamente muchos se me acercaban pidiéndome el favor, pidiéndome que los ayudara. Entonces hoy quise llamar y ponerle en conocimiento pues esta situación tan crítica y que hay que prestarle mucha atención. Yo no sé si la administración tenga unos planes de contingencia antes de que llegue esta época, pero si los tiene, por favor, inmediatamente ponerlos a funcionar, porque ya la gente no aguanta más.
0: Y la basura también en la Junta, crítica, ¿no?
2: Eso,
0: muy feo el
2: panorama. Ese es otro tema. Sí, señor. Voy ahorita escuchándolo, y ya esta mañana de casualidad me reuní con unos compañeros de Curazao. Voy a presentar un derecho de petición ahorita en Teraseo, porque déjeme decirle además, y quiero también decir a la gente, de que nosotros en sesiones ordinarias pues hicimos un debate de control político de esta empresa, donde ellos se comprometen a traer dos carros más compactadores y ponerlos a funcionar de manera alterna en día y noche, para poder mitigar también el tema de las basuras en San Juan y en su zona rural. Ellos comenzaron bien, porque yo me di cuenta de que iban a la Junta, pero no sé qué pasó, que se les olvidó. Entonces yo hoy me comprometo con ellos también de ir inmediatamente ahorita a pedirle unas cosas que ellos deben de hacer. No es que les estemos exigiendo, es un deber, porque cobran una factura. Y entonces otro tema de que no cobran a personas que no viven, y eso es otro tema totalmente distinto. Pero hoy voy a pedir, por favor, que me solucionen el tema de ese feísimo, y creo que usted se dio cuenta hoy cómo está la situación de las basuras en la Junta también.
0: Horrible, claro. Concejal, gracias, ¿oyó?
2: Sí, señor, muchas gracias a usted.
0: Sí, horrible. Yo fui ayer a la Junta, ahí estaban las pelotas de basura, unas pelotas de basura, inmensos de los basurales allí que hay. A la entrada, por ejemplo, en una tienda que está a la entrada, después de las monedas, usted observa la moneda de Marciano y de el verseador, José Félix Ariza. Y después de las monedas hay un bolserío de basura, bolsas negras con basura.

0: al lado de una tienda horrible. El lunes yo estuve en la junta, estuve en Carrizal. Uno encuentra que la junta estaba mucha gente en la plaza principal, allí tomándose fotos, observando, queriendo pasarse un rato allí, pero el panorama de la entrada era muy feo, que los turistas llegaran a la junta y a Carrusel, y a Carrizal y a Curazao y vieran ese panorama tan feísimo allí, que es que en estos momentos está generando la empresa Interaseo. 2:40 p.m, Mayita, dice aquí, Mayita 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Emilio Gutiérrez, el próximo presidente de la Junta de Acción Comunal de los Aticos, cuando se posesione, ¿no? ¿Qué dice Emilio Gutiérrez? A ver.
1: Estimado, buenas tardes. Oye, concéntrese, concéntrese. Vamos en el 2026, oye, 2026.
0: Bueno. Dice Emilio que me desconcentré. De pronto me desconcentro atendiendo 5 cosas aquí al mismo tiempo. 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Alex Barbosa, desde Curazao. Le da un abrazo, don Alex, a mi buen amigo, amigo desde hace muchos años, Amiro Palacio, y a su esposa Ilva. Dice Hamilton: muy cierto, no hay peor ciego que el que no quiere ver. Tenemos dos ojos, izquierdo y derecho. Uno ciego por un y ciego por el otro, por no escuchar nada de la plata que pidió Abelardo para el empalme. Yo no entiendo eso, por eso yo no quiero opinar, que me dijeron, mire a lo que hizo Abelardo esta mañana, unas empleadas de la salud, le acaba de regalar el BID 60 millones de dólares. Yo dije, eso debe ser paja. Los bancos no regalan plata, los bancos no le regalan plata a nadie, los bancos le quitan la plata a uno, ¿oyó? Los bancos son peores que los pagos diarios, le quitan la plata a uno. Yo no creo en banco, porque eso, el que se enreda con banco pasa toda la vida esmigajado, ¿oyó? Como dice uno. Entonces eso es paja, los bancos no regalan a nadie. Si le dan esa plata al presidente entrante, es a cambio de algo, de gratis no va a ser, porque los bancos no regalan absolutamente nada. 2:46 PM, la Registraduría Nacional del Estado Civil me envía este comunicado. Colega, muy buenas tardes. San Andrés elegirá gobernador este fin de semana. Este domingo 5 de julio se realizará la elección atípica del gobernador del archipiélago de San Andrés, Providencia y Santa Catalina. Si el boletín número 127, anuncio elección gobernador de San Andrés, nos dice la Registraduría Nacional del Estado Civil, que tiene elecciones atípicas. Jaime Hernando Suárez es el delegado para asuntos electorales. Nos envían también la voz del delegado, donde anuncia que todo se encuentra listo para elegir nuevo gobernador en San Andrés, Providencia y Santa Catalina. Reinaldo Pájaro, que hoy no se ha reportado, debe estar en carreteras de todo el país donde no hay señal. Aquí también alguien me dice, regálame la dirección donde están los medicamentos de la 9PS, parece que dijo, fue Audifarma, ¿no? Es algo así. En Audifarma creo que fue lo que dijo la amiga. Dice Cali Mendoza, Hamilton, hace 4 años la salud se la robaban, pero se prestaba el servicio. Hoy se la siguen robando y no nos prestan el servicio. Tiene razón, Cali, porque esto cambia de nombre nada más. 2:47, una pausa y regresamos.
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0: Son las 2 de la tarde, 50 minutos, 2 y 50 minutos, continuamos en Primera Plana. Dice aquí un oyente: buenas tardes, Hamilton. El viernes en la mañana estaba laborando en el barrio Rancho Luna y accidentalmente perdí la llave de mi moto. Me urge encontrarla para ver si me dan información sobre esas llaves. Estoy dando una recompensa por esas llaves. Una de las llaves dice Suzuki, de una moto, de José Garrido. Si alguien la encontró, tráigala a la triple A, que el señor está dando una recompensa. José Garrido. Saludo a María del Rosario Maestre en el difícil Magdalena. Ayer me trajeron, Wilder Manjarres me trajo, creo que de Bolívar, de Cartagena. Ah, Pipe, pase por allá, que le trajeron a usted dos chancletonas de esas. Parecen unas llantas de tractocamión de las galletas Chepa Corina, se me olvidó traérsela. Le trajo dos Chepa Corina a usted y dos para mí. Pero para comerse una galleta de esa, yo creo que debe tener uno como 10 días de hambre, ¿oyó? Porque qué cipotes galletas esas. Las originales, dice, las Chepa Corina. Que el tipo le puso ese nombre porque tenía dos mujeres, esa es verdad. Una se llamaba Chepa, o le decían Chepa, y a la otra se llamaba Corina, y él no hallaba cómo poner, porque, ay, ¿yo qué nombre le pongo a las galletas? Entonces dijo, bueno, voy a ponerle el nombre de las dos mujeres, y las dos mujeres quedaron felices las dos, porque ellas, las galletas esas fueron en homenaje a las dos mujeres. Chepa Corina, ahí dicen las galletas, pase por allá por sus galletas para que haga un chocolate o un café con leche, y se coma sus galletas de cena o de desayuno. Seguimos con más noticias. Mucha atención, que cae alias Malayo, mano derecha del máximo jefe de los Pachencas, lideraba estructura armada en Magdalena y La Guajira. En un contundente operativo entre la Policía Nacional, la Fiscalía y la Fuerza Aeroespacial Colombiana, fue capturado en Rihuacha Jamer Pinto, conocido con el alias de Malayo, señalado como uno de los principales cabecillas de las autodefensas conquistadoras de la Sierra Nevada, también conocidas como Pachencas. De acuerdo a las autoridades, alias Malayo era el hombre de mayor confianza de Naín, Andrés Toncel, alias Naín, o el bendito menor, máximo líder de esa organización armada ilegal. La captura se produjo durante un allanamiento realizado en una vivienda del área urbana de Rihuacha, donde los investigadores tuvieron en flagrancia. En el mismo procedimiento fue capturado Elio López, alias Mandón, quien presuntamente se desempeñaba como escolta y hombre de confianza de alias Malayo. Los dos capturados fueron puestos a disposición de la autoridad competente y deberán responder por el delito de fabricación, tráfico, porte o tenencia de armas de fuego, accesorio, partes o municiones. Esta mañana se llevó a cabo el sepelio de doña Berta. Yo tengo una nota que la saqué del periódico El Colombiano de Medellín. No sé dónde encontró El Colombiano esta historia. Claro que ya todo el mundo conoce las historias que giran en torno a Diomedes Díaz. Dice, escuchen esto: murió Berta Mejía, el primer amor de Diomedes Díaz y madre de su primogénita. La mujer que fue el primer amor de Diomedes Díaz y madre de su hija falleció en Valledupar. El mundo del vallenato despide a Berta Rosario Mejía Acosta, recordada como el primer gran amor de juventud de Diomedes Díaz y madre de su primogénita Roselvira Díaz Mejía. La mujer falleció en la madrugada de este martes 30 de junio en la clínica Cesar en Valledupar tras enfrentar una complicada de salud derivadas de una neumonía. La noticia enluta familiares, amigos y seguidores del cacique de la Junta, pues Berta ocupó un lugar especial en la historia personal y artística del cantante. La historia de Diomedes Díaz con Berta, dice. Su historia con Diomedes Díaz comenzó a principios de la década del 70 en la Junta, cuando el artista apenas iniciaba su camino a la música. Durante 5 años sostuvieron una relación que, según diferentes relatos, tuvo que superar la oposición de la familia de Berta, que veía con desconfianza el futuro del entonces joven cantante. De ese romance nació Roselvira Díaz, la primera hija del intérprete vallenato, cuando él apenas tenía 17 años. Después Berta recordó con cariño que tras el nacimiento de la niña, Diomedes hizo todo lo posible para conocer a su hija y le obsequió unos pequeños aretes de oro. Más allá de su historia sentimental, Berta también tuvo un papel determinante en la vida del artista. Fue ella quien le confesó que su prima, Patricia Isabel Acosta, estaba enamorada de él, hecho que posteriormente marcaría el inicio de una de las relaciones más conocidas del cantante y que terminara en matrimonio. Su influencia también quedó reflejada en la obra musical de Diomedes Díaz, canciones como Cariñito de mi vida y El Aguinaldo estuvieron inspiradas en la relación que ambos vivieron durante su juventud, una etapa que muchos consideran fundamental en la construcción de la sensibilidad artística del compositor. Con el paso de los años, la historia de Berta Mejía volvió a cobrar notoriedad gracias a la bionovela sobre la vida de Diomedes, producida por RCN, donde su personaje fue interpretado por la actriz Carolina Duarte. Las exequias de Berta se llevaron hoy a las 10 de la mañana en su tierra natal, donde fue despedida por seres queridos, quienes la recuerdan como una mujer que hizo parte de uno de los capítulos más importantes en la vida del máximo exponente de la música vallenata, Diomedes Díaz. Allá acompañamos a Roselvira. Mucho dolor, y vienen para ella muchos días difíciles, porque es un dolor que no lo supera nadie. La ausencia de una mamá es un dolor insuperable toda la vida. 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Bueno, nuevo calendario nacional, suma 19 días de descanso este año. Durante el primer semestre de este año, los colombianos disfrutaron de 10 días festivos. Para la segunda mitad de este año, el calendario contempla 9 jornadas de descanso oficial para completar un total de 19 festivos en el 2026. Por la sanción de la ley 2578, que declaró el 9 de julio como el Día de Nuestra Señora del Rosario de Chiquinquirá e incorporó un nuevo festivo al calendario nacional. La nueva fecha será el festivo nacional con descanso remunerado y, al estar cobijada por la ley Emiliani, se trasladará al lunes siguiente para formar un puente festivo en 2026. El descanso se disfrutará el lunes 13 de julio. Estos son los festivos que quedan en Colombia en este año. 13 de julio, Día de Nuestra Señora del Rosario de Chiquinquirá. 20 de julio, lunes, Día de la Independencia. 7 de agosto, viernes, Batalla de Boyacá. 17 de agosto, lunes, Asunción de la Virgen. 12 de octubre, lunes, Día de la Diversidad Étnica y Cultural. 2 de noviembre, lunes, Todos los Santos. 16 de noviembre, lunes, Independencia de Cartagena. 8 de noviembre, martes, Inmaculada Concepción. y el 25 de diciembre, que cae viernes, día de la Navidad. Colombia es el país con más festivos en el mundo, ¿cómo le parece? Un estudio de Pew Research Center sobre los calendarios oficiales en 190 países encontró que Myanmar, en Asia, lidera el listado este año con 30 festivos nacionales, seguido por Bangladesh con 29 y Sri Lanka con 25. El promedio mundial, según esa investigación, es de 13 días festivos al año. Colombia tiene 19. ...2.59 minutos... ya puede acercarse entonces a solicitar el jarabe de Viravira con chancapiedra. 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Se acabó Primera Plana. Muchas gracias a todos por la sintonía. Feliz tarde y que Dios les bendiga.
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11: Son las 3 en punto.
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1: Esta es la música que emociona a mis amigos de Fonseca, la gente que nos sintoniza a esta hora de la tarde, el gran Ole Peralta, la gente de Ricardo Peralta, Chiche Romero, y también nuestros amigos que disfrutan de la música de Los Diablitos, la gente del barrio 20 de Julio, carajo, San Juan del Cesar. Aquí estamos, 97.2, el corazón de la Guajira, desde Villanueva y San Juan para el mundo, los 97.2, Andrés Felipe.
2: ¿Qué tal, Álvaro? Buenas tardes, saludo especial para ti y para todos los oyentes de la AAA desde el corazón de la Guajira. Estamos para acompañarlos en Solo Vallenatos, miércoles, iniciando además nueva semana, señor.
1: Estoy viendo Solo Vallenato, la AAA, al aire. Explíquenos ahí, porque la gente que también dice, Álvaro, los estamos escuchando en televisión.
2: Sí, señor, ahí estamos, ¿no? A través del canal de YouTube de la AAA, a través de las redes sociales de la AAA, estamos ahí evolucionando nuestro ecosistema digital para que nuestros oyentes puedan llevarnos a donde quiera que vayan, ¿no? El que está por fuera de la cobertura de radio puede escucharnos en su celular, en su televisor, en su iPad, en todos los dispositivos pueden llevar la señal de la AAA.
1: Online.
2: Sí, señor, ahí estamos.
1: Saludamos a nuestro ingeniero en Villanueva. Ahí está el ingeniero sintonizado con nosotros y un profesor que queremos muchísimo, el profesor Ariza y el popular Mendocita. Son oyentes, dice, ustedes juegan de local en Villanueva. Si la emisora es de ustedes, profe.
2: Sí, señor.
1: Nosotros no la robamos, pero eso es de ustedes. Los amigos de Villanueva que se preparan para su festival homenaje al Pollo Irra. Más adelante, nosotros, a medida que se vaya acercando el festival del Pollo Irra, el de Villanueva, lo vamos a promocionar con todo el gusto. Hay que dejarlo que se serene. Viene del Festival de la Leyenda Vallenata. Ya pasó el Festival Francisco el Hombre. Pasó el Festival de la Peña. Hay que dejar que la gente se oxigene para que vuelva a reiniciarse el mundo folclórico. ¿Cómo andamos de sintonía? Bueno, yo tengo aquí algo que me ha dañado a mí. Esto que me lo dañó Rudno. Bruno ha comprado su cosa y me ha cogido el mío con esas orejones que tiene, me ha dañado el mío. No me escucho.
2: Son las 3:21 minutos. Recordarles el WhatsApp de la AAA, 301-1029-487. 301-1029-487, para que ustedes reporten su sintonía con nosotros y también graben sus canciones en Solo Vallenato.
1: Vamos a hacer una tandita final, ahí caben dos canciones, ¿no? Son las 3 de la tarde, 21 minutos. Suenen a los hermanos Carrillo, que han tenido también esa diferencia con la AAA, sonando su canción Objetivo, la guitarra.
2: Una apariencia.
1: Y me va a sonar a mi hermano Pitacoco Álvarez, la canción de Pedro Nicanor Torres, que se la voy a dedicar a la mamá de Pedro Nicanor Torres y a todos sus amigos y amigas del barrio Manzanares, en especial a María Elena Moscote. Aquí están dos artistas sanjuaneros.

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0: Bueno, yo sé que canta Elder Dayan, Andrés Felipe, pero ¿quién toca el acordeón? Por favor, identifícame ese acordeón.
1: Carlos Rueda, señor.
0: Carlos Rueda, el nuevo acordeonero, el compañero. Carlos Rueda dejó un trabajazo junto a Jafid David y se espera que con Elder Dayan hagan la tarea para que en el mes de diciembre sigan sonando y lleguen vivos al Festival Nacional de Compositores. Le dije, sobrino, haga música en estos días, dedíquese a escoger buenas canciones porque usted quiere el desquite del festival. Haga música, que a San Juan llegan los artistas que tienen música y que el público ovaciona. 3 de la tarde, 37 minutos, saludamos a los amigos del Infotet que están preparándose para mañana, a Vanessa Gil, que es la jefe de, ¿verdad?, que maneja redes sociales, publicidad, de prensa, del Instituto de Formación Técnica Profesional. Luis Alfonso Pérez llega esta tarde-noche de Bogotá y mañana a las 9, rendición de cuenta, Andrés Felipe. Vamos a tener resumen y transmisión por la Triple A.
1: Así es, estar atentos ahí nuestros oyentes. Y bueno, mañana la invitación que extiende el rector Luis Alfonso Pérez a acompañarlos en el auditorio del Infotec, que será la audiencia pública de rendición de cuentas desde las 9 de la mañana. Y habrá también transmisión a través de las redes sociales del Infotec para aquellas personas que se encuentran fuera de San Juan, que no pueden asistir de manera física.
0: Quiero agradecerle también a la secretaria Elizabeth, secretaria de Gobierno y Educación en San Juan del Cesar. También quiero agradecerle a María Paula, que es la secretaria general de la Administración Municipal. Nos acaban de enviar la aprobación de solicitamos la tarima a Juancho Royce para el evento que vamos a hacer con Supergiro de la mano de la AAA para ver el partido de Ghana y Colombia en pantalla gigante con un sonido como si usted estuviera en el estadio y con premios antes y en medio del partido, ¿no? 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
0: La entrevista de la tarde es con un profesional sanjuanero, Pedro Mejía, el hijo de Peyo Mejía y de la señora Clara, que hace parte de lo que son los profesionales en esa sección administrativa del Infotet. Luis Alfonso Pérez tiene un buen equipo y

0: Durante todos estos días hemos venido charlando con ellos. Hoy le toca el turno a Pello, así cariñosamente, nuestro compañero de estudio, y Andrés Felipe y yo le vamos a caer encima, le vamos a abordar. Pello, bienvenido a la AAA.
1: Álvaro, muchas gracias. Primero agradecer a Dios la oportunidad de estar acá y a ti también por darnos la oportunidad de saludar al pueblo de San Juan y hacerle la invitación cordial a que hagan su inscripción en los programas académicos del Infotep.
0: Pipe,
2: bueno, así es, pero precisamente el Infotep tiene dentro de sus programas académicos la unidad de ciencias económicas y administrativas. Hablemos un poco de cuáles son esos programas que hacen parte de esta unidad de ciencias económicas y administrativas.
1: Sí, claro. La unidad de ciencias económicas y administrativas tiene dos programas de pregrado. El programa de técnico profesional en procesos contables y tributaria y la tecnología en gestión contable y financiera. Es un programa, el de tecnología. Hay otro programa de pregrado que es el profesional en administración de empresas por ciclos propedéuticos. Y en posgrados tenemos una especialización tecnológica en gestión de finanzas corporativas.
0: Pero la profesión de usted es administrador de empresas y especialista en... ¿Está especializado usted?
1: Sí, claro, en proyectos de desarrollo.
0: Todo eso ha venido fortaleciendo al Infotep, que ya dejó de ser un instituto, está a un paso de ser la universidad.
1: Una
0: institución universitaria. Sí. Los estudiantes que nos escuchan a esta hora quieren saber cómo tener acceso y llegar a convertirse en un profesional de servicio para La Guajira, para Colombia y el mundo.
1: Sí, claro. Bueno, a nivel mundial la tendencia es que la formación se haga por ciclos propedéuticos, de tal manera que una persona...
0: ¿Eso es propedéutico qué es?
1: Bueno, la propedéutica es un enlace, unos cursos que hacen enlace de un programa técnico a un tecnológico y de un tecnológico a un profesional universitario. De tal forma que hay tres niveles en la educación en ese tipo: el nivel de técnica, el nivel de tecnología y en el nivel de profesional universitario.
0: Ah, okay.
1: La propedéutica, que implica que tú ves dos cursos adicionales de la técnica que te preparan para ingresar a la tecnológica y ves dos cursos más en la tecnológica para aspirar a ser un profesional universitario.
0: Pero continúe usted con lo que antes de la pregunta de que le teníamos, ¿cierto?, de Felipe, porque nosotros escuchábamos la... Y es bueno... Álvaro, tengo que preguntar porque para estar uno metiendo la pata sobra tiempo, ya de aquí para allá se queda uno tranquilo. Antes decía yo, me corrigió Manny Manjarres y se lo agradezco, decía los álbumes.
1: Claro.
0: Y Manny Manjarres, Álvaro, estás diciendo mal. Manny, ¿cómo es la álbumes? Más nunca se me ha olvidado a mí esa vaina. Entonces, de ese propedéutico no se me olvida más. Ya esa explicación, mejor que Pelongo.
1: Bueno, el Infotec cuenta con un gran equipo de profesionales que estamos liderados por Luis Alfonso Pérez. Es la cabeza de nosotros, es la persona que gestiona, que lidera, que orienta. Y su gran preocupación es que los habitantes de La Guajira tengan la oportunidad de formarse profesionalmente. De tal manera que nosotros tenemos esos programas en la Unidad de Ciencias Económicas y Administrativas. Te menciono eso porque ya han venido los otros compañeros de la Unidad de Ingeniería que estuvieron aquí la semana pasada y la antepasada. ¿Cómo se inscribe un joven en un programa del Infotep? Entra a la página del Infotep.
0: Fácil.
1: Sí, facilito.
0: Que no quiere estudiadores por flojo, porque eso es facilito. Va a la página del Infotep.
1: Entra a www.infotep.edu.co. Del lado derecho de la pantalla aparece algo que se denomina campus virtual.
0: Correcto.
1: Ahí en ese campus virtual o puede entrar también por aspirantes nuevos, y ahí les dan los requisitos para la inscripción.
0: ¿Qué costo tiene eso?
1: La inscripción tiene un costo de 38.000, 37.000 pesos. Y unos derechos complementarios de 66.000 pesos. Gracias al gobierno nacional, la educación está completamente gratis.
0: ¿Gratis?
1: Si la persona no se ha graduado en ningún otro programa.
0: Correcto.
1: Eso hay que tenerlo en cuenta. Y también hay que tener en cuenta que los cupos son limitados. Cada institución de educación superior tiene unos cupos hasta donde se pueden, que resulte gratis la matrícula. Luego de que la persona ingresa al campus virtual, hace la inscripción, ahí está toda la orientación de cómo hacer la inscripción en Docent, en el campus virtual, y si tiene dudas, puede llegar al Infotep en horas de oficina, preguntar por Alberto Vega.
0: Correcto.
1: Puede preguntar por Jesús, puede preguntar por Pedro Mejía, puede preguntar por Rafael Daza. Cualquier profesional de allá le da la orientación si no tiene la certeza, no tiene la seguridad para hacerlo en línea.
0: Pello, ¿qué queda así por fuera que usted quiera redondearle a los oyentes, sobre todo a esta audiencia estudiantil que se preparan hacia el futuro?
1: Uno a veces piensa que la educación no es necesaria, la formación a veces se piensa que no es necesaria, y hay quienes piensan que...
0: Eso es lo más necesario.
1: Sí, y hay quienes piensan en que la educación es costosa. Pero si usted le saca cuenta a la ignorancia, que es mucho más costosa que la educación. Entonces hay que hacer
0: un esfuerzo. Esa frase.
1: Hay que hacer un esfuerzo.
0: Repítame esa frase. Sí, lo de la ignorancia.
1: Es mucho más costosa la ignorancia que la preparación profesional.
0: Está todo dicho, Pello, en esa frase. Siempre que llegan aquí y entrevistamos profesionales, pues sabe que nosotros nos hicimos empíricamente, no hemos tenido esa oportunidad de llegar a una universidad. Aprendimos el periodismo llevado de la mano de los que uno veía, Hamilton, Evelyn. Es más, somos una Aida Quincué. Yo soy una Aida Quincué, yo no me dediqué mucho a estudiar, pero he ido aprendiendo y a través de la formación que nos dan en las instituciones, que nos han invitado a charlas, talleres, uno aprende. Entonces, excúseme que me la interpele, pero lo que usted está haciendo es para que los jóvenes no se queden haciendo mandado. Cada quien, la gente tiene que llegar a prepararse para tener también autoridad en su propia vida.
1: Nosotros tenemos en el Infotet un ejemplo de lo que es la superación. Luis Alfonso Pérez, nuestro rector, él es egresado del Infotet. Él se hizo técnico profesional en el Infotet, buscó y se profesionalizó en la Universidad de La Guajira. Y hoy, si usted mira el palmarés de Poncho Pérez es técnico, es profesional, es especialista, es magíster y es doctor. Entonces, las oportunidades están y uno no puede pensar en el futuro y buscar el futuro dentro de 5 años. El futuro es ahora, tú tu futuro te lo organizas desde ahora. Y qué mejor oportunidad que el Infotet, que te abre las puertas para que te inscribas en los programas técnicos profesionales y que están de la mano con el gobierno nacional en el sentido de que es completamente gratis la educación, te quedas en San Juan, te quedas con tu familia, no tienes que gastar y pensar en que tus padres van a hacer un esfuerzo mayor económico porque tú estás aquí en San Juan.
0: Bueno, ahí está todo dicho, 3 de la tarde, 48 minutos, Pello, cuando usted quiera, regresaremos y estamos de puertas abiertas. Usted sabe que esta es una emisora comunitaria y que llegamos a todos los 18 caseríos, centros poblados y corregimientos. Felices porque es una emisora que cumple con lo pactado, servirle a la comunidad.
1: Sí, Álvaro, gracias. De acuerdo contigo, es una emisora que San Juan estaba necesitando, tener la vocería, tener el conocimiento de lo que sucede, estar atentos al entretenimiento también, que eso hace parte de la vida diaria.
0: Aquí está la música de Ana del Castillo, que fue exitosa el 24 de junio, Jafid David, que la puso lejos, y viene mi churo, mi indio, que tiene un moñonón armado para el 4 de julio en Valledupar. De eso vamos a hablar, André Felipe. ¡Prepárate, Negro Mendoza!

0: Son las 4 con un minuto.
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1: Señores, aquí estamos en Solo Vallenatos a través de la Triple A 97.2.
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1: Y estábamos locas para ir haciendo el preámbulo ya con nuestra artista invitada en el día de hoy.
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1: por la patrona que llega a su casa en la Bahía, la Triple A 97.2. Y vamos a saludar a esa hora a nuestra queridísima Karen Lizarazo. Luego de un fin de semana exitoso, además, en el sur del departamento de La Guajira, bueno, viene a compartir con sus oyentes en la Triple A. Patrona, buenas tardes, bienvenida.
3: Ay, cómo me gusta saber que después de tanto tiempo pude volver a darle un abrazo a la nueva versión de Álvaro Triple A, que es la versión flaca. Es la versión papacito flaco, rico, apretadito. Y qué felicidad, Álvaro, poder volver a verte, volver a abrazarte, decirte cuánto te admiro, cuánto te quiero. Y que ahora no me reciban en tu casa como la última vez que me ayudaste a buscar canciones para un disco, que me llevaste compositores, sino ahora en esta emisora que tú la estás volviendo tan grande, tan bonita y sobre todo tan acogedora para todos los artistas que venimos a San Juan.
4: Este es el cariño que le tenemos al folclor, a ustedes los artistas que hacen posible que estas emisoras, que estas empresas crezcan. Bienvenida a San Juan, Karen, tú sabes que haces parte de las buenas amigas. Aquí hablábamos extra micrófono, conocí a Karen eso fue en Coveñas.
3: Sí, uf.
4: Nadie conocía a Karen y fue la telonera nada más y nada menos que de Martín Elías y Juan Mario de la Espriella. Eso fue una locura total y creo que había una orquesta ahí.
3: Estábamos Manuel Turizo, que estaba empezando también. Estaba yo, que estaba, pues, imagínate, empezando. Y estaba también, había muchos artistas, pero Martín era el principal. Y ese fue su último concierto.
4: Mire, está llegando a la Triple A y tengo que decirlo, por primera vez veo tantos seguidores y seguidoras de Karen en la parte...
3: Debería dejarlos entrar.
4: No, si ellos pueden entrar, por favor, que hagan su arribo. Si este emisor es de los artistas...
5: ¡Que pase el desgraciado!
3: No, mentira.
4: ¡Pipe!
3: Oye, qué bonito. Mira, llegó la mancha morada, carajo. ¡Que se sienta!
4: Estamos en vivo y en directo a través de @AlvaroAAA. Estamos también a @LaAAA y todas nuestras plataformas, nuestras aplicaciones a nivel nacional.
3: Mira, ve, llegó, está llegando también la banda, llegó la vocalista. Ahora, si llega a la casa la guachera que la acordeón, armamos la recocha aquí.
4: Y ella no es de aquí, de San Juan.
3: Ella es de San Juan, está aquí en la esquina. Me dijo.
4: Y ella no es la hija de Igor. Ey, ¿tú por qué no me habías dicho a mí que tú?
3: ¿Viste? Hija de ellos, bueno, pero si te estoy diciendo, tráeme al festival, por favor, que tengo una doliente aquí que es hija de San Juan.
4: Yo voy cumpliendo con todas y todos. Así estaba Ana, así estaba Jafi, poquito a poquito.
3: Me estás dejando de última en el culito de allá.
4: Pero aquí dijimos de que vamos a trabajar a partir de hoy. Vienes también a promocionar tus canciones. Quiero saludar a Carlos Mario Barranco y a Milady Cruz, que nos han hecho posible tu llegada. Con toda la humildad abrimos las puertas a una artista que está disparada, aspirante a ser premio Grammy, y estuvo a punto, pero se atravesó un fenómeno que hay que reconocer.
3: Sí, no. Y siempre que se atraviese, no lo vamos a ganar, porque pues obviamente fenómenos como Silvestre Dangón, Jorgito Celedón, ese tipo de marcas y de leyendas para los Latin Grammy son un... O sea, son una cosa garantizada y fija, que ellos se merecen siempre un gramófono, pero quién quita que este año, Álvaro, vamos a decir una cosa aquí, un comentario que nosotros tenemos interno, pero lo vamos aquí
4: a tirar al ruedo,
3: y es que yo le prometí a Álvaro que el día que yo me gane mi primer gramófono para el vallenato femenino, porque no va a ser para mí, va a ser...
4: Casi coronamos el año pasado.
3: Casi coronamos, sino que estaba Silvestre, pues obviamente Silvestre, pero la primera vez que Karen Lizarazo se gane un gramófono para el vallenato femenino, yo vengo absolutamente gratis para el festival de San Juan.
4: Bueno, entrando...
3: Ojalá sea este año.
4: No, tranquila. Todo.
3: No estoy tranquila, necesito venir al festival.
4: El tiempo de Dios...
3: Tranquila no estoy.
4: Es perfecto. Y todo llega cuando Jesucristo lo ordena. Amén. Estamos hablando de tu trabajo. Ya hay una canción que sonó muchísimo de Rolando Ochoa, pero esta mañana hablaba y la sonamos. Es la canción de Sergio Luis Rodríguez, Enamórate de mí.
3: ¿Cómo que sientes tú?
4: Para que Sergio Luis comente algo en una publicación. debió haberle tocado el alma. Y fue el primer comentario que le hicieron a la publicación. Algo está sucediendo contigo.
3: Está sucediendo algo muy natural, y creo que todos los pelados de la Mancha Morada que estuvieron este fin de semana en La Peña, en Chorrera.
4: Buen pueblo, La Peña.
3: Sí, no, gustó. No, me encantó. Yo creo que la Peña se dio cuenta que me encantó, porque yo estaba muy emocionada, estaba muy feliz, porque pues tú sabes que obviamente llegar a un departamento diferente en el que yo nací, que yo nací en Aguachica, al sur del Cesar, Morrocoyera, a puro honor. Y llegar pues a La Guajira, que tú sabes que cuando uno está en el departamento de La Guajira y uno hace vallenato, uno sabe que uno no va a cualquier cosa, a ningún municipio. Está todo el mundo prácticamente con la sabiduría del vallenato muy grande. Saben cuando el acordeonero es bueno, cuando la corista es buena, cuando el cajero la embarró, cuando la cantante la cagó, cuando el otro no sé qué, cuando está desafinado. O sea, aquí es como si tú llegaras a un concurso con jurados. Entonces, yo llegar
4: a otro nivel.
3: Sí, aquí no es como cuando obviamente tú sabes que uno va a otras horas del país y allá de pronto no entiende mucho la cuestión y así tú la embarres o lo que sea, van para adelante. Pero aquí necesita que el artista que llegue a ponerle, a sacarle del estadio para merecerse uno un aplauso de un guajiro o de una guajira.
4: Y usted lo ha conseguido.
3: Y lo conseguimos en La Peña, lo conseguimos en Chorreras, canté hasta las 8 de la mañana.
4: Bueno, vamos a escuchar la canción de Sergio Luis.
3: Esta canción se la recomiendo porque viene Amor y Amistad, porque viene del puño y letra de una persona que está muy cercana a Dios, que es Sergio Luis Rodríguez, que es una ficha que garantiza éxito, y porque en La Peña y en Chorrera, que no es que se pongan a cantarle a un artista, porque tú sabes que el guajiro es muy en su sitio, y la gritaron de la manera que la gritaron, es porque con esta canción va a pasar algo en el nombre de Dios.
4: En la Triple A suena lo nuevo de esta figura grande del folclore vallenato, y que tenemos un compromiso que lo vamos a cumplir.
3: A la voz de tres, enamórate de mí. 1, 2, 3. ¡Enamórate de mí!
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2: Es la patrona Karen Lizarazo, diciendo en la triple A 97.2. Y bueno, Karen, hablemos precisamente de esta producción, ¿no? El Tiempo Perfecto. Y hablemos también de este regreso que tiene Karen a sus raíces con el vallenato, ¿no? Se reencuentra Karen Lizarazo con el vallenato en esta producción.
3: Sí, no, esto, este álbum nace desde la necesidad mía y también desde la necesidad de toda la Mancha Morada, que hace mucho, pero mucho tiempo me venía insistiendo en las redes sociales, cuando nos veíamos en los conciertos, como que, Karen, nos encanta la fusión que tú haces con otro género, nos encanta que traigas artistas como Luis Alfonso, como Franci de la música popular, como Guzzi, como Eddie Herrera, y los pongas a cantar vallenato, pero ¿qué posibilidades hay de que tú nos regales un álbum volviendo a esa raíz, a esa Karen Lizarazo, cuando no le decíamos la patrona, esa que inició cantando con guitarra vallenato, una Karen Lizarazo un poco más vallenata, en donde no hayan tantas colaboraciones? Es más, un álbum en donde no cantes con nadie, sino tú sola, y pues decidimos hacer El Tiempo Perfecto, volviendo al origen, volviendo a la raíz, a un álbum que tú pones, ahorita yo venía escuchándolo de Rihuacha para acá, y tú la pones de la 1 a la 12, y tú te puedes tomar 3 botellas, dejando correr todo el álbum. En cambio, habían álbumes míos en donde tú decías, bueno, vamos a escuchar estas 3 canciones que son las más vallenatas, las otras son populares, entonces de pronto esas no, o la otra es un merengue con vallenato, entonces esa de pronto no me gusta tanto, pero este es un álbum que cualquier karenista o cualquier seguidor del vallenato, sin ser seguidor ni siquiera de Karen Lizarazo, con que le guste el vallenato, puede dejar correr el álbum completico, que no lo va a cansar, no lo va a aburrir, no le va a dejar de sentir, ven acá, ven, no vas a dejar, entra, está llegando la Mancha Morada, yo llené esta vaina aquí, vengan para acá, y son canciones que no... Cada vez te dan ganas de servirte otro traguito, te dan ganas de cantarla, de aprendértela. La única canción diferente es la número 12, la última, que se llama El Tiempo Perfecto, que es la que le da título al álbum. Es una ranchera, esa la escribí yo. Pero el resto de canciones son muy guajiras, son muy vallenatas, son muy femeninas, pero también son muy neutras, la pueden dedicar los hombres. Y siento que con eso ya pude cumplirle yo el sueño a mi Mancha Morada y ellos a mí, porque me están mostrando que conectaron mucho con el álbum y pues qué manera bonita de volver a la raíz, que fue yéndome a vivir a Valledupar. También el álbum solamente tiene una sola colaboración y no es con un artista de otro género, es con nada más y nada menos que el Rey de los Pueblos, y todavía con eso confirmo más que volvimos al origen con El Tiempo Perfecto de Karen Lizarazo.
2: ¿Y por qué El Tiempo Perfecto del título?
3: El Tiempo Perfecto es porque la canción número 12 se llama así y le da título a este álbum. Además, yo siento y sentí en su momento que era el tiempo perfecto de volver a Valledupar, de volver a encontrarme con toda la Mancha Morada de acá de San Juan, de la Guajira, de todo el Atlántico, de todo el Cesar. Y mira qué sucedió. Había mucha Mancha Morada y muchos seguidores de Karen Lizarazo que hace rato de pronto tuvieron hijos, dejaron de ser tan parranderos y se fueron como esparciendo poco a poco. Cuando salió este álbum me dio mucha felicidad que cuando hicimos el lanzamiento muchos karenistas de Ganas Locas ya no eran karenistas porque de pronto vivían en otra parte o de pronto llegó un álbum que no les gustó mucho y dejaron de ser karenistas. Este álbum los volvió a reunir a todos y todos los que ya no eran volvieron. O sea, este álbum ha sido los álbumes que más conexión ha causado Karen Lizarazo con el pueblo vallenato.
4: Pero Karen, ¿cuántas producciones llevas hasta el momento?
3: Esta es mi cuarta producción, de las cuales 2 ya han quedado nominadas a los Latin Grammy. Vamos bien.
4: Vamos bien. Sí. Es que la gente se desespera.
3: Sí, no, vamos bien.
4: Tú eres una niña apenas arrancando.
3: Una bebé. Estoy llena de colágeno, tú no sabes.
4: Tengo una sorpresa para ti. Voy a los Estados Unidos. Sergio Luis Rodríguez.
3: ¡Herda!
4: Checho.
5: Padre Garo, un abrazo muy especial para ti y para todos los oyentes. Y bueno, en especial a Karen, que de verdad que me siento muy feliz y honrado por esa oportunidad que me dio de grabarme su álbum y que esta canción esté siendo tan exitosa. Teníamos una deuda de compositora artista, pero bueno, gracias a Dios las cosas se te están dando. Sabes que te quiero mucho, que he confiado siempre en ti, en tu talento, en esa carrera tan bonita que llevas. El vallenato femenino está muy bien representado contigo.
3: Gracias.
5: Te apoyo y sabes que cuentas conmigo en todo momento. Ojalá que este sea la punta de lanza para muchos éxitos que hagamos de la mano de Dios.
4: No le quepa la menor duda, estamos con el Salmo 35, el Salmo de David. Nadie puede derrotarnos y estamos trabajando para que ella recoja los frutos. Ella viene haciendo un trabajo, Sergio, que hay que aplaudir. Es un trabajo no muy fácil, porque pelear el vallenato femenino con el masculino y con lo machista que somos no ha sido fácil, pero ella ya lo está logrando. Aquí te habla Karen y por supuesto que recibimos con gratitud tu llamada.
3: Checho, la mejor manera como yo te puedo saludar es así. 1, 2, 3.

0: hecho, te mereces todos los aplausos de pie por esta canción, porque yo lo único que hice con esta canción fue ponerme en tus zapatos como esa persona que está tan cercana, tan espiritual y tan conectada con Dios, que también estoy en ese mismo proceso poco a poco, pero pues todos llevamos unas diferentes distancias y yo ahí voy acercándome lo que más puedo. Sé que tú también estás demasiado, demasiado cercano a Él. Me metí al estudio y te lo juro que ha sido de las canciones que yo más rápido y más fácil he hecho en mi vida, empezando porque me diste otras ganas locas, o sea, me diste un concepto que yo, tú tienes claro que yo me disfruto demasiado este concepto con la canción que me diste. Se siente que es una canción en donde me viste pintadita, porque me metí al estudio y lo único que hice fue cantarla y ya, porque tú enviaste la canción prácticamente hecha. Tú sabes que Sergio es un gran productor, es un gran compositor, es un gran arreglista y sobre todo es una gran persona, un gran tipo y un gran amigo.
1: Está bendecido, Checho.
0: Totalmente.
1: Es un hombre que le ha cambiado la cara también al concepto que tienen los músicos, que todo es desorden. No, aquí hay que tener disciplina. Y él es un faro para los nuevos talentos.
0: Y yo siempre, Varo, que me encontraba con Checho en los premios, era como, Checho, ¿qué pasó con mi canción? Espérate que cuando me llegue te la voy a entregar. Fue la última canción. Yo siempre, Checho, imagínate que yo siempre decía, bueno, ¿por qué? Porque los artistas, yo me encontré el otro día con el Mono Zabaleta y me encontraba siempre con muchos cantantes y me decían, manita, la canción que se pegó del álbum fue la última que llegó. Tú siempre escuchas ese cuento.
1: Claro.
0: Y yo decía, mentira, todos echan ese mismo cuento, pero eso no es así. La canción de Checho fue la última que llegó.
1: Eso es el mensaje.
0: Oye, y cuando llegó de última, yo dije, este es el éxito, porque fue la última que llegó, me encantó. Faltando como 10 días para cerrar el álbum, la grabé. La grabamos súper rápido porque él la mandó casi que lista. O sea, nada más faltaba mi voz. La grabamos y esta canción es la canción, y que me digan acá los seguidores que están aquí en San Juan, es la canción que más está conectando con la gente. Además que la canción es neutra, Checho, como dice mi mamá, es unisex, la están dedicando los hombres, las mujeres, hombre con hombre, mujer con mujer, como quiera, pero esa es la canción de amor y amistad.
1: Checho,
2: qué bonito eso, verdad que me llena de alegría, de satisfacción. Es una satisfacción personal porque, como lo dice Karen, teníamos una deuda hace mucho tiempo. Veníamos, bueno, Checho, la canción, te quiero grabar. Quiero grabarte algo de amor, porque, bueno, ya ustedes lo dijeron, gracias a Dios, pues, he tenido un acercamiento muy bonito y muy grande con Dios, que ha transformado mi vida, mi familia, ha restaurado todo lo que quizás estaba mal, pero que mucha gente no se da cuenta. Porque
1: lo que Dios bendice, el maligno no lo toca, Checho.
2: Totalmente. Entonces yo tenía esa deuda con Karen y de verdad que me llena de satisfacción ver cada publicación, ver todo lo que está pasando con esta canción, la gente cómo se ha conectado con el amor, porque lo bonito, a ver, uno puede grabar miles de canciones, pero cuando se pega una canción de amor, eso vale 10,000 veces más.
1: Oye,
2: porque la tendencia hoy día en la música es que se peguen los mensajes que, bueno, que hablan de otras cosas.
1: Aquí vamos a quedar hablando
2: de esto,
1: vamos,
2: el otro.
1: Vamos a quedar hablando extra micrófono porque yo voy a sonar la canción a nombre de la abejita. Con Avi. Suena la otra vez, por favor.
0: Oye, pero antes de que la suene, ¿sabes qué es lo más lindo, Checho? Para que te vayas con esto, que de pronto no te has dado cuenta, porque de pronto tengo, Checho, tengo muchos videos en tráfico que voy a subir y vas a estar viendo, porque este fin de semana hicimos 5 shows y en los 5 shows la cantaron como tú no te imaginas, y sé que cuando la escuches vas a decir qué lindo trabajo el que está haciendo Karen con esta canción. La dedican los papás a los hijos. La dedican las parejas, se la dedica el amigo a la amiga. O sea, es una canción, mira, se me paran los pelitos. Es una canción literalmente que habla en general del amor, como sea que usted lo quiera ver. Pero el concepto, la comunicación, el mensaje y el lenguaje es el amor. Y no hay un lenguaje más lindo para vivir que el lenguaje del amor.
1: De Sergio Luis Rodríguez en la AAA 97.2. Enamórate.
0: Pero di, Varo, el nuevo éxito de la patrona del vallenato, así como tú, decláralo, declarémoslo.
1: El nuevo éxito inatajable. Ella es Karen Lizarazo. ¡Vamos!

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1: A chillarle a tu madre, otra de las canciones de este álbum El Tiempo Perfecto, con la patrona Karen Lizarazo, que nos visita en la triple A. Y bueno, patrona, hablemos de esta canción.
2: Bueno, esta canción la escribí al lado de una amiga en Ciudad de México. La canción era como una balada pop y llegamos a Valledupar y la versionamos en vallenato. Le metimos caja, guacharaca, acordeón y todo ese vallenato romántico, como le dicen también por acá, ese vallenato llorón, que obviamente gusta mucho al interior del país, pero para sorpresa de todos ha gustado mucho también acá en esta zona del país. Se llama Chillarle a tu madre y la tuya, y son de esas canciones que también quedan para siempre, porque es ese vallenato romántico que te pone a llorar, a cantar, a beber, y bueno, para la gloria de Dios hice parte de la composición de esta canción.
3: Quiero invitar a la hija de Yomari Fuentes para que es sanjuanera, Tayana, ¿no?
2: Tayana
3: con T. Tayana en el micrófono número 3 hace voces.
2: Está acostumbrada a los micrófonos.
3: Bueno, ustedes dos dialoguen ahí un rato, porque es la hija de Igor Díaz y Yomari Fuentes, que hacen parte también de nosotros. Una excelente voz. Sí. Y te agradecemos en nombre de San Juan que la hayas tenido en cuenta para que haga parte de tu banda.
2: No, para mí un honor tener a una hija oriunda de San Juan, a una chica que aparte de su gran talento, porque canta precioso, es muy talentosa, es muy musical, es muy responsable, es muy disciplinada.
3: Eso, aparte, disciplinada.
2: Sí, aparte es muy buena amiga, es muy buena compañera, es muy acomedida. Si estamos en un super hotel es feliz, si estamos en una estera es feliz. Ella definitivamente es una mujer con un corazón bastante noble. Me hace reír mucho. Ella es el picantico guajiro de la banda. Porque tú sabes
3: que
2: yo soy de Aguachica y soy, a veces somos medio cachacos para hacer apuntes, para hablar. Pero ella me ha enseñado a mí unos dichos guajiros y una cosa. Ahorita después de acá vamos para su casa porque me tiene una merienda, no sé qué merienda. Cuidado, será.
3: No, debe ser unas empanadas, unas rosquetas, algo. Bueno,
4: Karen es un poquito complicadita con el tema de la comida.
2: Frichecito.
3: Buenas tardes, mi amor. Bienvenida a la Triple A.
2: Gracias.
3: Sabes que me agrada muchísimo que hagas parte de esta banda.
4: No, yo la verdad, yo en mi vida me hubiera imaginado estar en un grupo de una mujer. La verdad, nunca, porque incluso hasta yo he sido machista en ese tema del vallenato cantado por mujeres. Pero definitivamente trabajar con Karen es una experiencia que yo creería que es una escuela que ningún músico podría perderse. Uno aprende demasiado, es una mujer demasiado talentosa, se mete en todo, ya sabe de todo. Tiene tanto tiempo trabajando acá que yo la he admirado desde hace mucho tiempo.
3: ¿Hace voces?
4: Sí, yo hago voces.
3: Arriba,
2: pero
3: abajo,
2: no, hace voces, pero canta también a dúo conmigo algunas canciones.
3: Sí, qué bueno. Sí, bueno. Es que tiene casta.
2: Tenemos un negocio, cada pueblo que la empieza a seguir en el Instagram, ella ahí me...
3: Ella, la mamá de ella era una gran intérprete. Y cantaba
4: José Fuentes, Armando Mendoza, que también se acaba de presentar
3: A otro nivel. Eso es una dinastía de músicos, de cantantes. Manejan bien la guitarra también.
2: La honrada, la orgullosa y la feliz soy yo de que ella haya aceptado ser parte de la banda.
3: Nosotros, el que se despide no vuelve. Aquí nosotros vamos a dejar canciones de Karen para que se socialicen con ella. Y esta canción de Sergio Luis, a partir de hoy, es un objetivo inamovible del catálogo musical de esta joven. Queremos agradecerte que hayas venido a San Juan a saludarnos. Estamos en deuda contigo y eso lo reconocemos. Lo que ocurre es que el tiempo no nos alcanza para complacer a tanto sobrino y a tanta sobrina, pero ya usted está en el
2: listado,
3: ya está en el radar. No, es que esta gente
4: en el tiempo perfecto.
3: La hija de Igor y de Yoma son eso. Esa es mi gente. Y usted, a ti, te aprecio mucho.
2: Yo también.
3: Siempre hemos venido reconociendo tu talento. Lo que ocurre es que hay trabajo que hay que hacerlo. Y eso de llegar usted a darle un espaldarazo a una empresa, a un sello nuevo. Apenas tenemos 3 meses de estar al aire. Estamos posicionando la emisora, nos ha ido muy bien. Ya estamos en todas las plataformas. Estamos a través de los 97.2. Y bueno, jugamos, ya hacemos humildemente, tenemos el reconocimiento de una audiencia. Así que en nombre de la Triple A, en nombre de Jesucristo, gracias por venir y darnos este espaldarazo. Así lo recibimos nosotros.
2: No, gracias a ti, al contrario, yo feliz de estar acá. Invítame cada vez que tú quieras y cuando no me invites, acá te voy a llegar sin que me invites, porque siempre voy a sentir que esta es mi casa. Y un mensaje para todas las personas que apoyan el vallenato femenino, gracias. Y para los que no lo apoyan, por favor, dense la oportunidad de escucharnos, a las chicas que hacemos vallenato. Dennos la mano, dense sobre todo la oportunidad a los que van al gimnasio o los que hacen aseo en la mañana, en la tarde, a cualquier hora. Son 38 minutos que dura prácticamente este álbum, 40 minuticos. Se llama El Tiempo Perfecto. Lo pone de la 1 a la 12.
3: ¿Cuál escuchamos de aparte de
2: Enamorado? Escuchemos en donde grabó Tayana, se llama Vallenatica Pupera.
3: Vallenatica Pupera. Después sonamos Enamórate de mí y otra.
2: La que, no,
3: son tres.
2: Sonemos todo el álbum, Bar.
3: Bueno, Pipe, amanecemos entonces.
2: Gracias, que viva la AAA 97.2. Y nena, recógete, que ya llegó.

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4: La Triple A te informa la hora.
5: Son las 5 con un minuto.
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Yo soy Walter Mendoza Martínez. Me acompaña Elvis Alcides Cugia Junior. 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Pregunte por Jesús Vargas, el heredero. Las 5:20 minutos. Vamos con vallenato, el inicio de Iván Villazón, al lado de Fello Gámez. Fello Gámez, aquí está esta bonita canción del maestro Rafael Escalona Martínez. Esto se llama El Arco Iris.

0: Manico Alves, las 5:26 minutos, las 5:26, ahí pasaba ese bonito tema en la voz de Iván Villazón, el acordeón de Fello Gámez, del maestro Rafael Escalona Martínez. Eso se llama El Arcoíris. 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
0: Bueno, en Colombia son las 5:29 minutos, las 5:29 minutos. El turno es para Miguel Herrera, este bonito vallenato al lado del rey por excelencia Chiche Martínez, de Héctor Zuleta Díaz. De vallenato se llama El Tendero y Yo.

Bueno, en Colombia son las 5:33 minutos. Las 5:33 minutos. 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A propósito de las altas temperaturas que se vienen dando a nivel del Caribe colombiano, de nuestro amado departamento de La Guajira, de San Juan, del Cesar, del planeta entero. 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Juan Luis Alguero.

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A propósito de efecto de la naturaleza, el efecto invernadero, de la destrucción de nuestro planeta, de los bosques, de toda la microfauna, de la fauna, de los bosques, de los ríos, del suelo. Bueno, mire, por eso las altas temperaturas, el efecto invernadero. La Tierra tiene unas capas atmosféricas y se han ido poco a poco destruyendo, degradando por toda la contaminación ambiental que se genera a través de los procesos industriales que se dan en las grandes urbes, en las grandes ciudades, y por eso el sol viene pegando de manera más fuerte y perpendicular sobre la tierra. En estos momentos, póngale mucha atención, San Juan del Cesar tiene una temperatura de 34 grados centígrados, la sensación térmica en estos momentos está en 40 grados, ya casi cuando muere el sol, las precipitaciones, posibilidades en el 10%, viento hasta de 16 kilómetros por hora, la humedad relativa en el 50% y la luna está decreciendo hacia cuarto menguante. En estos momentos, pues como el 80% del disco lunar del satélite está iluminado y se puede observar en mejor forma en horas de la noche y horas de la madrugada. Las 5:38. Vamos con más vallenato. Está listo a Daniel Díaz y Héctor Zuleta. A propósito de ríos, ya no quedó ni dónde pescar. Esto se llama La Pesca.

0: En Colombia son las 5:42 minutos, las 5:42 minutos, ese vallenato bonito, un clásico de nuestro folclore, se lo presentamos a todos ustedes a nombre de Restaurante Rosimari en la carrera 10, número 118, celular 307-19-19-33, San Juan del Cesar, La Guajira, comidas ejecutivas a la carta para eventos especiales. 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Las 5:44 minutos. Vamos al estado del tiempo, lo que nos dice Lady Rodríguez, que es de la Corporación Autónoma Regional de La Guajira y de la Unidad Departamental de Gestión del Riesgo, cuando son las 5:44 minutos.
1: Bienvenidos al pronóstico del estado del tiempo semanal para el departamento de La Guajira. En sectores del norte y centro del departamento, en municipios como Uribia, Maicao, Manaure, Albania, Riohacha, Tonuevo, Barrancas y Distracción, para la presente semana se prevé cielo entre ligeramente nublado y parcialmente cubierto, con predominio de condiciones secas y baja probabilidad de lluvias durante gran parte de la semana. Se espera un ambiente cálido, unas temperaturas máximas que podrían superar los 38 grados Celsius, particularmente durante las horas de la tarde. Asimismo, se estiman elevados niveles de radiación solar y un aumento en la sensación térmica, por lo que se recomienda extremar las medidas de protección frente a la exposición prolongada al sol. En sectores como los municipios de San Juan del Cesar, Fonseca, Villanueva, El Molino y áreas rurales de Distracción, se espera para esta semana mayor variabilidad atmosférica. Aunque predominarán condiciones secas durante gran parte de la semana, no se descarta para el día miércoles y jueves, debido al tránsito de la onda tropical número 20, el aumento de la nubosidad y probabilidad de lluvias de ligeras a moderadas. Estas precipitaciones podrían ser de carácter localizado y estar concentradas particularmente en horas de la tarde. Finalmente, hacia las zonas de alta montaña, en las estribaciones de la Sierra Nevada de Santa Marta y la Serranía del Perijá, se estima mayor variabilidad atmosférica. Probablemente las mañanas estén más secas y las tardes más nubladas. Persistirá tiempo seco durante buena parte de la semana. Sin embargo, para los días jueves, viernes, inclusive sábado, probablemente en horas de la tarde se den algunas lluvias de carácter ligero a moderado, en algunos casos acompañadas de actividad eléctrica. Esto en pronóstico, informa Lady Rodríguez, meteoróloga de Corpo Guajira. Les deseo a todos un buen inicio de semana.

Bueno, en Colombia son las 5:46 minutos, los 5:46 minutos del próximo Vallenato se lo vamos a presentar a todos ustedes a nombre del Centro Naturista Vida Feliz, Nutrición, Salud y Bienestar. 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Este vallenato con Pangue Maestre, la voz de Silvio Brito, homenajeado en el Festival Nacional de Compositores en la versión 2026. Bonito vallenato que sabe a atardecer campesino. Esto se llama El Invierno.

0: Colombia son las 5:51, las 5:51 minutos a todos los amigos conductores. Saludamos ahí a José Molina, Jaidín López, al abogado Hugo Daza, todo ese personal que regresa de la ciudad de Valledupar hasta San Juan del Cesar, su tierra querida, y que Dios los traiga con bien, hombre, y beneplácito al seno de sus hogares, de sus familias. También estamos saludando ahí a Alejandro Hinojosa, siempre en sintonía. Un abrazo para usted, mi hermano, gracias por la sintonía con Atardecer Campesino, a través de la AAA 97.2.
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0: Bueno, en esta tarde a veces nos sentimos un poco abatidos por las dificultades de la vida, a veces triste, a veces sin ganas de seguir, con ganas más bien de tirar la toalla. Te estamos diciendo que Dios Jesucristo nos dice que echemos sobre Él sus cargas o nuestras cargas, que Él os hará descansar. Y encontramos por acá un mensaje que me han mandado en esta tarde que me parece muy significativo y valioso. Escúchalo bien: el verdadero guerrero no abandona la batalla, sufre, llora, ríe y no vuelve atrás. Si cae, se levanta, confiado en que Dios le dará la victoria. Ya lo habíamos dicho, Dios Todopoderoso por encima de todo. Tenemos que tener fe, creer siempre una esperanza en un Padre que todo lo puede, que es omnisciente, omnipotente, omnipresente. Por eso debes cargarlo contigo siempre, donde quiera que vayas, en tu corazón. Él ha dicho: no te preocupes porque yo estaré contigo donde quiera que tú vayas, le dijo a Josué. Y de esta manera nos dice a nosotros también. 5:53 minutos, las 5:53. Vamos rápidamente a los cumpleaños en la tarde de hoy.

Bueno, hoy primero de julio está de cumpleaños Luceida Nieves, Beatriz Elena Álvarez, Luz Marina Corrales. Reciben las felicitaciones de familiares y amigos. Para todos los cumplimentados, que Dios derrame sus bendiciones hoy, mañana y por siempre. Son los deseos de Nérida Frías y de todo el equipo de Atardecer Campesino a través de la AAA 97.2. Nosotros nos vamos a despedir de todos ustedes. Le estamos deseando, recuerden el Salmo de la noche, en paz me acostaré y así mismo dormiré, porque solo en ti, Señor, puedo vivir confiado. Que haya una noche feliz para todos en sus casas, en sus familias, en sus hogares, y que mañana, al nuevo despertar, agradecemos a Dios por el nuevo día y por la vida que nos ha regalado. Los vamos a dejar con este bonito vallenato, de vallenato de Jesús Cipriano Daza. Bonito tema, el acordeón es de Johnny Gámez, la interpretación en el canto de Haider Daza, rey de la piquería vallenata. Oye, cuida esa lengua, lo que dijo Escalona.

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